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Llegamos a las 6:07 PM. Bienvenidos, bienvenidas a este espacio musical donde estamos con todos ustedes para disfrutar, estamos con todos ustedes para gozar, para bailar, para estar pegaditos aquí disfrutando. Recuerden que soy HJ, el original, porque el original no es Tiña, el único hombre que fue bautizado con dos toques de conga en un manantial de sabor para todos ustedes y seguir disfrutando y seguir gozando. Así que vamos a darle sabroso, vamos a darle como se debe en esta buena tarde noche de viernes, fin de semana para todos ustedes. Estás escuchando Sabrosita 590-1410 AM y poder disfrutar, claro que sí. Oiga, habilitadísima multilínea caliente 55-51-66-3109 y también nuestro WhatsApp 55-55-06-40-56. Para que digan presente, para que digan HJ aquí estoy, para que digan de una vez. Y de una vez vamos a meterle rico porque están habilitadas las multilínea caliente. ¿Querés complacencia? De una vez puedes marcar ya mismo para poderte complacer con multilínea caliente 55-51-66-3109 y también nuestro WhatsApp 55-55-06-40-56. Vamos a ver quién dice por acá, quién dice presente, quién dice HJ, aquí estoy. Bueno, por acá de una vez, por nuestro WhatsApp, quién nos manda mensajito. Dice por acá Lupita, oiga, mi querida Lupita, vámonos con tema sabroso. Dice, por favor, HJ, quiero escuchar La Loca de Controversia. Pues vámonos con ese gran tema, porque esto, hay sorpresitas, les digo que hay sorpresas para que disfruten en este viernes de sorpresitas aquí en Sabrosita 590. ¿Cómo no? Ustedes, los invito a que también participen, ingresen a nuestra página web Sabrosita 590, sabrositadigital.mx. Esa es la página web para que ustedes ingresen y disfruten de todo el contenido que tenemos. Pues ahora sí, vámonos con este tema aquí.

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19: Continuamos avanzando con todos ustedes, disfrutando, gozando, metiendo mano como debe ser. Recuerde que estamos en este preciso momento, tú me la pides, yo te la pongo en este viernes sabroso. Muchísimas gracias a Perlita que está ahí en los controles metiendo mano para que todo salga melo caramelo. Mi querida Perlita, por acá me dicen saludos, soy la señora Magdalena y sigo disfrutando de la mejor estación sabrosita ahorita con HJ. Y si me pudieras complacer, por favor. Claro que sí, vámonos con mi desengaño, Robertito Roena.

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1: Continuamos avanzando a esta hora. Oiga, qué sabroso, le dije que teníamos sorpresa. Les dije, les advertí. Bueno, pues de una vez, Multilínea Caliente está habilitadísima para que pida su complacencia. 5551-663109. Y sabroso, what? Nuestro WhatsApp con el 5555-064056. A partir de este preciso momento, a partir de hoy viernes, recuerden que todos los viernes va a ser de tú me la pides y yo te la pongo. Así que de una vez, tú me la pides, yo te la pongo. Así que pedímela, que yo te estoy que me pongo canciones. Por acá, por nuestro WhatsApp, nos están escribiendo. Nos dicen de muy buenas noches y fin de semana, parcero HJ y Perlita Hermosa. Un salsabrazo de parte de Ricardo Burgos y su sonido rumba caleña, oriundo desde el Peñón de los Baños, Colombia Chiquita. El parcero, gracias. Claro que sí. Por acá, otro saludito. Nos dicen saludos. Y sigo disfrutando con la mejor estación. Claro que sí, HJ. Si me pudieras complacer con la Sonora Matancera, yo no soy guapo. Claro que sí, vámonos con este tema. Mi querida Perlita, suéltalo aquí.

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1: Seguimos continuando aquí en Sabrosita 590. Soy HJ, les voy a acompañar hasta las 7 de la noche con Tú Me La Pides y Yo Te La Pongo. ¿Qué canción querés? ¿Qué canción querés escuchar en este preciso momento? Marca Multilínea Caliente 5551-663109. También por nuestro WhatsApp 5555-064056. A ver, ¿quién dice presente? ¿Quién dice aquí estoy? ¿Quién dice HJ de una vez? Y de una vez, vámonos por acá. A ver, ¿quién dice presente? De una vez, por acá nos dicen... Hola, HJ, buenas tardes. ¿Me puedes poner Los Olores del Amor, por favor? Saludos, bonita tarde. Saludos, parcero, desde Tultisalsa. Un abrazo ahí hasta Tultisalsa. Dafne, que dice presente. Vámonos con este tema, aquí en La Más Caliente. Suelta la perlita.

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2: Qué rico en este viernes fin de semana para todos ustedes, disfrutando, gozando, metiéndole como debe de ser. Oiga, tú me la pides, yo te la pongo. Tú me la pides, yo te la pongo, claro que sí. Pida cancioncita, ¿qué quieres? ¿Una cumbia?
3: Sí.
2: ¿Qué quieres? ¿Una salsa? ¿Qué quieres? ¿Una bachata? ¿Qué quieres? ¿Un merenguito? Pedímela, pedímela, hombre, que esto es viernes fin de semana y aquí se alborota esta vuelta con una rumba sabrosa. Así que multilínea caliente, habilitadísima, 5551-663109. Vamos a ver quién anda por acá en nuestra multilínea caliente. Sabrosita, muy, pero muy buenas tardes.
4: Buenas tardes, parce.
2: Buenas tardes, parcero. ¿Con quién tengo el gusto de hablar?
4: Con Ramón Reyes.
2: Mi queridísimo Ramoncito Reyes, parcerito. ¿Desde qué territorio caliente nos hablas?
4: Sí, de Puerto Vallarta, Jalisco.
2: Desde Puerto Vallarta, eso sí, parcero. ¿Usted qué andaba haciendo por allá? ¿Usted de acá de la ciudad o de dónde es?
4: Sí, Gabriel de Tlanepantla, saludando a la banda de Tlanepantla, los rudos, la pastora.
2: Ay, ay, ay, toda la banda de Tlanepantla, un saludito, parcero. Sí, ahora sí, cuénteme.
4: Aquí la banda de la Calistecna, estamos haciendo ejercicio y escuchándolos.
2: Ah, sí, entonces subile pues, a ver.
4: Pepe Rastas, un saludo.
2: ¿Con quién anda por allá haciendo ejercicio, papi?
4: Con el Pepe Rasta.
2: Ah, bueno, un saludito ahí para el Pepe Rasta. Claro que sí. Para todos los parceros que a esta hora nos amplifican allá en Puerto Vallarta, que le están pegando los fierros, pues de una vez, papi. ¿Con qué canción vamos a sintonizar esos fierros sabrosos?
4: Con Corazón Partido, por favor, parce.
2: Claro que sí, vamos
4: a ese tema.
2: De una vez, parce, de una vez. Un abrazo.
4: Bailar.
2: Hágale, de una vez, parce.

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1: Qué rico en este viernes fin de semana. Oiga, Perlita, se está bajando unos fondos musicales sabrosos. Qué rico, Dios mío bendito. Esto es fin de semana, soy HJ y estás escuchando Sabrosita 590. Esto es Tú me la pides, yo te la pongo. Pedímela de una vez, que te la quiero poner donde quiera. Como quiera, mi amor, ¿qué canción quiere? Yo se la pongo. Buenas tardes, HJ, soy tu amigo ¿Neta? Luis Rey, desde aquí, desde mi trabajo en Iztapalapa, en la fábrica de acero. Aquí pidiéndote que me puedas complacer con la canción de A la vez tú y yo, de Eddie Santiago. Gracias, HJ, un abrazo rompecostillas, parcero, eres una persona increíble. Te escucho todos los días, con mucho gusto, mi queridísimo parcero Luis Rey. Ustedes también son unas personas increíblemente salseras y sabrosas. Claro que sí, siempre están ahí al pie del cañón. Así que vamos a escuchar este tema de Eddie Santiago aquí en Sabrosita.

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11: Llegamos a las 6 de la tarde, 48 minutos. Claro que sí, estoy Sabrosita 590 y aquí estamos en Tú me la pides, yo te la pongo de una vez. De una vez, multilínea caliente, habilitadísima, también nuestro WhatsApp para que pidan canción. Tengo llamada en línea, vamos a ver quién anda por acá. Sabrosita, muy buenas tardes. No, se me fue el parcero, hombre. A ver, se me fue el parcero, tenemos en la otra línea, a ver, que de una vez. Sabrosita, muy buenas tardes, ¿con quién tengo el gusto?
12: Con Pepe, otra vez.
11: Yo, mi querido Pepe, se le colgó por la otra línea, papi.
12: Se me fue la llamada, pero aquí estoy.
11: Agárrela, no la deje ir.
12: No la dejo ir, porque ahorita la vamos a poner a bailar a todas.
11: Eso sí. ¿En dónde está, mi querido Pepe? ¿Qué territorio caliente nos llamas?
12: De Puerto Vallarta, Jalisco.
11: Desde Puerto Vallarta, Jalisco, mi querido Pepe, eso está muy bien. Está encendido ese Puerto Vallarta, ¿sí o no?
12: Está encendido, sí.
11: Eso está muy bien. Oiga, mi querido Pepe, ¿con quién anda por allá? Que escucho mucha gente por ahí atrás. ¿Anda enrumbado
12: pues o qué? Los de la unidad deportiva Agustín Flores Contreras.
11: ¿Eso? ¿Anda haciendo deporte?
12: Haciendo deporte, exactamente. Ah, disfrutando bueno. El calorcito y haciendo deporte.
11: Eso está muy bien, parce. Y sintonizado con Sabrosita 590.
12: Imagínese, piro, cómo no está bien. Bueno.
11: Ave María, parce. Eso está muy bien. ¿Con qué canción nos vamos a ir?
12: Vámonos con Sin Sentimientos de Nietzsche.
11: Hágale, parce. Vámonos entonces con eso. ¿Lo querés dedicar o qué?
12: Sí, la vamos a dedicar para ¿a una sabrosita?
11: A ver, ¿del nombre?
12: Sandy.
11: Ay, ñañay, para Sandy, del parte del parcero. Vámonos con este tema, suelta.

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2: En la ronda de los 16 de final de este Mundial 2026, la selección argentina sufrió verdaderamente para avanzar a la ronda de los octavos de final de esta Copa del Mundo, luego de vencer 3-2 a la histórica selección de Cabo Verde en partido celebrado en Miami, Estados Unidos. Los goles del equipo de Argentina fueron por conducto de Lionel Messi al minuto 29, de Lisandro Martínez al 92 y de Deiney al minuto 111 por parte de Cabo Verde. Deroy Duarte anotó al 59 y Sidney López lo hizo al minuto 103. Con este resultado, la selección de Argentina enfrentará al equipo de Egipto en la ronda de los octavos de final de esta Copa del Mundo. Le informó Esaú Sumano.

Continuamos con todos ustedes aquí en Sabrosita 590. Muchísimas gracias a todos ustedes que estuvieron ahí pidiendo canción. Recuerde, los viernes de 6 a 7 de la tarde, tú me la pides, yo te la pongo. Sí, desde hoy en adelante, todos los viernes va a ser de pura complacencia. Tú me la pides, yo te la pongo. Un saludito muy especial para todos los que están aquí en el live de TikTok, dice Tenis Tania. Gracias por estar ahí disfrutando también. Para Josefa, para Mari, que dicen presente. Vámonos ya con el último mensaje para irnos de una vez. Aquí que así que me les abro como el paraguas para que dice, parcero, buenas tardes, por favor, la canción del Gran Combo, La Coronela, por favor, claro que sí. Para Eric Fabián, un abrazo fuerte para ti, parcero. Vamos con este tema aquí, ya con esta me les abro como el paraguas, le mando un fuerte abrazo a Rompecostillas, un beso con sabor a dulce de guayaba. Y recuerde siempre que aquí en Sabrosita se les quiere de gratis. Chao, chao.

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3: Esto se llama La Noche Más Linda con Adalberto Santiago. Son las 7 de la noche con 2 minutos. ¡Qué noche sabrosa!

Las 7 de la noche con 7 minutos. Yuli Castillo los saluda en esta noche sabrosa. Por ahí mi querido HJ estaba haciendo un live a través de TikTok en donde estamos dando algunos anuncios parroquiales. Que digo, todavía no está, digo, no se ha ido mi querido HJ, está aquí con nosotros. Y bueno, él me va a entregar la batuta en este viernes, en este inicio de fin de semana, para poderlos acompañar yo en este horario de 7 a 11 de la noche. Y ya mi querido HJ, mi parcerito, lo van a seguir escuchando en sus horarios anteriores, en la tarde de 6 a 7 de la noche y posteriormente de 7 a las 11. Me quedo aquí acompañándolos, así que familia sabrosa, un gusto saludarlos. Yuli Castillo de nueva cuenta, de vuelta al ruedo. Ya por ahí nos habíamos escuchado en algunas rutas, haciendo la dominada caliente, viendo a ver qué tal son en esta onda del fútbol. Y bueno, pues por aquí andaré acompañándolos por las noches, tanto de lunes a viernes de 7 a 11 como fines de semana de 6 a 10 de la noche. Así que ustedes dirán, ya saben que nosotros nerviosos, ustedes tranquilos, o cómo era, al revés. Bueno, el punto es que vamos a divertirnos, vamos a pasarla bien, vamos a gozar. Como bien me lo estaba diciendo mi querido HJ, me encarga tu salsita y a dormir, esa no se nos va para nada. Vamos a tener la última hora de complacencias para todos ustedes. ¿Para qué? Pues para que dormamos como se debe de, ¿verdad? Con harto ritmo, sabor. Más ahorita que es inicio de fin de semana, más porque juega Colombia, más porque esperemos que gane, etc, etc. Perlita, la rompecorazones, también al tanto y a la orden, lista para el desorden, diríamos en otro momento. Así que se les agradece, familia, su transmisión a través de, pues, nuestra frecuencia 590, de los medios digitales, sabrositadigital.mx, mismo nos puedes escuchar por iHeartRadio, y ya sabes que aquí estamos pendientes. El número en cabina 55 51 66 31 09, y el sabroso WhatsApp 55 55 06 40 56. De nueva cuenta, Yuli Castillo los saludo, y bueno, pues vamos a seguir y continuar con esto que es Noche Sabrosa. Es la Parabólica con la Sonora Dinamita y Emir Pavón.

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5: Se llama Arrepentido con Nelson Díaz, son las 7:17, repórtate, es tiempo de la complacencia.

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2: Las 7 de la noche con 22 minutos. Buenas tardes, te saluda Israel de Denver, Colorado. A diario escucho Sabrosita, mi estación favorita. Si me podrías complacer con la canción de Agua de Vida. Muchas gracias, que tengas bonita tarde de este lado. Muchísimas gracias. Bendiciones a todos ustedes también quienes nos envían bendiciones de igual forma. Recuerda que tenemos complacencia 55-51-66-3109. Es la multilínea caliente, la multilínea hot, diría mi querida Jackie Fragoso. Oigan, de primera instancia digo, yo sé que entré y de repente fue como muy rápido este acercamiento, pero es un gusto, de verdad, un placer poder volver a estar con ustedes, convivir en este horario que ustedes recordarán hace algunos 2 años y cachito más o menos era el horario que teníamos, Noche Sabrosa, así que de vuelta al ruedo. Y bueno, ya por ahí lo mejor de es que me encontraré con mi querido HJ de 6 a 7, que justamente él se queda y que hacemos el cambio de turno. Vamos a responder la multilínea 55-5166-3109. ¿A quién tenemos en la multilínea caliente? Hola, buenas noches.
3: Hola, buenas noches.
2: Mi querido Ricardo Burgos, ¿cómo estás?
3: Bien, bendiciones, hermosa.
2: Muchas gracias.
3: Sí.
2: ¿Qué tal la pasas? ¿Qué andas haciendo? ¿Dónde nos escuchas? ¿En Peñón? ¿En carrera?
3: Pues, en este momento estoy en carrera.
2: Ok.
3: Hace rato estaba en el Peñón. Ya ves, cambio de un lugar a otro.
2: Digo, lo bueno es que no está tan lejos un lado del otro, así que enhorabuena. Y pues aquí estamos de vuelta, mi buen Ricardo. ¿Qué canción te vamos a poner en este momento, tiempo de la complacencia?
3: Pues yo estoy en el año que le puse Team Colombia y su música.
2: Ok.
3: Entonces, esa orquesta que me perdí cuando vino.
2: Híjole.
3: Sonido 70, pero pues así es.
2: Así pasa cuando sucede.
3: Exactamente, pero el asunto es disfrutar aunque sea la música, ahora sí que, aunque no sea en vivo.
2: Perfectísimo. Grabada, ¿no?
3: Y este es tema de Coco, de su agrupación Sonido 70, y se llama 70 y su guaguanco.
2: Listísimo, mi buen Ricardo, pues un gusto de nueva cuenta saludarte, atiendo tu complacencia, disfrútala y seguimos en contacto por ahí, repórtate a través de la multilínea, a través del sabroso WhatsApp. Saludos para mi amiga Lari que nos está escuchando aquí en Noche Sabrosa.

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2: Se llama Indestructible con Ray Barretti. Son las 7 de la noche ya con 31 minutos. ¡Woo!

0: Las 7 de la noche con 39 minutos. Yuli Castillo aquí en Noche Sabrosa dice: Yuli, soy Lucy Quiroz desde Tultepec. Gracias por mencionarme después de saludarnos y qué gusto escucharte en la radio. Por favor, compláceme con la canción de Él Me Ama, Yo Le Amo de la Orquesta de la Luz para Daniel Hernández hasta San Juan de Aragón. Se quema a las 7, dice: saludos preciosa y a todos los sabrositos. Bienvenida, muchísimas gracias. También de este lado ya se reportó, adivina quién, mi buen Zay del Tigre Villa. Dice: Julieta Olicra Yoli, licenciada Aventuras, besos, bye. Presente, te extrañé mucho y lo sabes. Y arriba Cabo Verde de mis amores. Oigan, que por ahí estuve viendo el primer tiempo, iban perdiendo 1-0, pero por lo que veo, pues se puso interesante el partido. Terminó un 3-2 a favor, obviamente, de Argentina, pero Cabo Verde les dio batalla. Enhorabuena, y eso me da bastante gusto. ¿Qué más? Ahorita ya se está enfrentando la selección de Colombia contra Ghana. Gana Colombia, valga la redundancia, ¿verdad? Minuto número 9, van ya para el 10. Y bueno, por ahí estaremos también dándoles los pormenores de esto que acontece. Hoy es Noche Sabrosa, es viernes y yo creo que aplica perfecto para que podamos hablar de algo más serio, entretenido, de esos desamores probablemente, de esos momentos vergonzosos quizá. A ver, yo quiero que me digas, tú que nos estás escuchando en este momento, si existe la segunda oportunidad en el amor. ¿Piensas y consideras que eso se da? ¿Y a razón de qué lo piensas? Si tu respuesta es sí, bueno, dame tus argumentos. Si tu respuesta es no, dime por qué simple y sencillamente dices que naranjas. Así que por aquí te voy a estar escuchando, ya sea que te quieras comunicar a través de la multilínea caliente o a través de nuestro WhatsApp 55 55 06 40 56, y nos vamos con lo más nuevo.
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0: Es Luis Miguel de la Margue, se llama Nunca Notaste, las 7 de la noche ya con 41 minutos.

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1: 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Se llama Se Acabó el Amor con Adolescentes Orquesta, a las 7:53.

0: pasó, pana mío? Ven acá.
1: Mira, ¿sabes qué me controlé, chamo? Que eso está bello, ¿viste?
2: ¿A qué?
1: A la chama esa que iba ahí en la 16. Tengo...
2: ¿Al bomboncito?
3: No, vale, es una chama estudiosa de su casa.
1: Bueno, eso que me interesa a mí, ¿tú sabes cómo soy yo? Yo como, mano, y me voy. Es más, se roba aparatosamente hace rato, ¿vale?
0: Ay, chamo, que se puede meter en un...
4: 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Rolota, la que estamos a punto de escuchar. Bueno, ya estamos escuchando. Juanito Alimaña, es Héctor Lavoe y Willy Colón. Son las 7 de la noche con 57 minutos.

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2: Y en efecto, a partir de hoy, desde las 7 y hasta las 11 de la noche, te acompaño de lunes a viernes en Noche Sabrosa, obviamente. De 10 a 11 recorremos una hora tu salsita y a dormir. Así que te invito, te sigas reportando a través de la multilínea caliente del Sabroso WhatsApp, que yo los estoy leyendo. Muchísimas gracias de este lado, que nos escriben para pedirnos canciones, para dedicarla. Para mi esposa Cristina, gracias y excelente tarde. Yuli, bienvenida otra vez, muchísimas gracias. Gracias a todos quienes por ahí mandan abrazos, saludos, bendiciones. Es un gusto poder estarlos acompañando a través del 590 y medios digitales, ya lo sabes, Sabrosita 590. Nos escuchas en iHeartRadio o por nuestra aplicación. Oye, hace ratito te comentaba que yo quisiera me contaras un poquito acerca de si tú crees que existe la segunda oportunidad en el amor. Y es que dicen, ¿verdad? Dicen que el amor no siempre llega una sola vez, pero ¿qué pasa cuando el amor se va y luego toca de nuevo a la puerta? Híjole, ya es como más complicado, ¿no? Yo creo que todos quienes han terminado una relación un tanto larga, por así después de un año decirlo, ya de repente el querer volver a intentar algo con alguien es complicado. Y es que hay quienes aseguran que una relación puede renacer si ambas personas cambiaron y aprendieron de sus errores. Y claro, todo está en que estén dispuestos a construir algo diferente. Pero también están quienes dicen que cuando algo se rompe, ¿qué creen? Por más que lo intentes pegar, la grieta siempre va a quedar ahí. ¿Tú qué opinas al respecto? Dímelo, digo, yo te voy a hablar un poquito acerca de lo que los especialistas dicen en relación acerca de este tema, que yo creo que todos hemos pasado alguna vez por algo así. Si no, pues entonces, ¿qué hemos hecho de nuestra vida? Si esta vida se vino a vivirla, por supuesto, y dentro de vivirla está el mood de poder amar a alguien. Amar a alguien, y me refiero, sí, a una pareja sentimental, porque claro que amamos a nuestra familia, ¿verdad? A nuestras mascotas, pero sí, en esta ocasión me refiero en el ámbito amoroso. Dice, buenas tardes, quisiera me obsequiaras un pase doble para Grito de Cumbia con Yagualú en el Gran Forum, por favor. Sabrosos y sabrosos, bueno, ahí pendientes porque, híjole, rapidísimo que se agotó el registro para este evento próximo en agosto que nos va a hacer sacar los prohibidos. De eso estén seguros. Y nos vamos con Moab, Esos Ojitos Mentirosos, aquí en Noche Sabrosa.

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25: ¿Y quién se identifica con esta canción? Es Willy Chirino, se llama Los Campeones de la Salsa. Tiempo de la complacencia, ya son las 8:18.

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0: Las 8 de la noche con 22 minutos. Sí, ganando Colombia un 1-0 afortunadamente. Ya casi se nos acaba el primer tiempo de esta fiesta del fútbol. Dice, oye, ¿se podría la canción de Tú me vuelves loco del Tártaro de la Salsa con dedicatoria especial para la locutora en turno? Hombre, muchas gracias. Claro que sí, te vamos a papachar. Sobre todo porque nos encanta la canción, ¿verdad? Y yo estoy segura también a muchos sabrosas y sabrosos que nos están escuchando en este momento. Abrazo para Lucy. Por acá de este lado dice, soy el güero de Huejotzingo, Puebla, Eduardo Pérez. Por acá reportándose también a través de nuestro sabroso WhatsApp 55 55 06 40 56. Que vaya que, ¿qué crees? Sí, debo de confesar, se me estaba olvidando, ¿eh? Ahorita sí lo estoy leyendo. No, no puede ser. Pero no se preocupen, que pronto activamos esa memoria para recordarlo de pie a pa. ¿Qué creen? Les voy a contar rápidamente. Por ahí en un control remoto alguien me preguntó justo el número y yo así me quedé así como de que... ¡Y ahora no puede ser que lo haya olvidado en tan poco tiempo! Eso quiere decir que no he comido suficientes nueces, así que coman nueces para eso de la memoria, sabrosos y sabrosas. Pero bueno, ¿quién soy yo para negar una canción? Nadie, al contrario, estoy aquí ¿para qué? Para apapacharlos, así que vamos a escuchar a Frankie Ruiz con Tú me vuelves loco aquí en Noche Sabrosa.

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3: La selección de Colombia está venciendo un gol por cero a la selección africana de Ghana en el primer tiempo en esta ronda eliminatoria de matar o morir de los 16avos de final de este Mundial 2026, en duelo celebrado en Kansas City, Estados Unidos. Hasta el momento, el único gol del partido ha sido por conducto del colombiano John Arias al minuto 12 de acción. Se espera que para la segunda mitad Colombia haga su mejor fútbol, aumente la ventaja y consiga el pase a los octavos de final de esta Copa del Mundo 2026. Le informó Esaú Sumano.
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4: Es Popurrí de Sones con Raquel Sosaya a las 8:29.

0: segundo tiempo entre Colombia y Ghana, pero va ganando ¿quién? Colombia. Así que enhorabuena, saludos a nuestro parcero, que estamos en apoyo, por supuesto, con él y con todos los que escuchan Sabrosita 590. Oigan, hablando de la fiesta del fútbol, ¿ustedes se han preguntado cómo es estar casada con un futbolista? Digo, no sé a qué se dedique tu esposo, Sabrosa, que nos estás escuchando, pero de repente sí es como, de repente algunas profesiones pues no suelen ser tan sencillas como de llevar, llevar la relación como tal. Y te lo pregunto porque, bueno, por ahí hubo una entrevista a Daniela Basso, que es esposa de Raúl Jiménez, y bueno, ella respondió a razón de ello, cómo es que pues la pasa siendo esposa de un futbolista. Y todo esto semanas antes de que arrancara la fiesta del fútbol 2026. Yo creo que de ahí parte en que a lo mejor, no sé si en estos tiempos obviamente haya un horario diferente, que obviamente creo que sí, así es. No sé si entre semana, por así decirlo, en un momento normal de su vida, pues se tengan horarios fijos. Y ahorita claro que todo esto se mueve, ¿no? Digo, ella desde hace años vive en Londres junto a su esposo y sus hijos. O sea, imagínate también de repente cambiar esta rutina de que, pues, trabajas en México, tu vida era en México y le sale una oportunidad a tu esposo y bueno, tienes que emigrar justo a donde él tenga que estar. Yo creo que es parte, claro, de este acompañamiento que uno debe de tener hacia sus parejas, de corresponder, pero cuando de repente también las cosas no van como sobre el mismo hilo está, pues difícil, ¿no? Complicado. Ahora yo te pregunto a ti, Sabrosa, que nos estás escuchando, ¿cómo es vivir con tu señor esposo? Platícanos a qué se dedica. ¿Qué es como lo extraordinario, lo raro, lo que te gusta, lo que no te gusta de esa profesión que lleva a cabo? Y digo, y todo eso lo puedes escribir a través de nuestro WhatsApp 55 5506 40 56. Oiga, rápidamente quiero mandar saludos para David Trujillo, para Lupita, para Javi, para Luis, para Lunita. Por ahí nos están escuchando en Chicago, a través de la aplicación de Sabrosita, el Rudo de Chicago 73, muchísimas gracias. Bueno, para todos ustedes quienes nos escuchan en la Unión Americana o donde quiera que anden a través de nuestros medios digitales, gracias, se les agradece. Y por supuesto, ya saben que aquí vamos a estar apapachándolos a partir de hoy de 7 a 11 de la noche. Vamos a continuar con música. Esto es Lo Más Nuevo.
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0: Préstame a mi padre con La Fama Orquesta a las 8 de la noche, ya con 38 minutos.

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0: 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Es Vilos Caracas Boys, Pasito Tuntuna, ¿qué te recuerda? Son las 8:41.

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2: Las 8 de la noche con 52 minutos. Oye, y si mantenemos limpias las calles, y me refiero a que, bueno, digo, con todos estos festejos por la fiesta del fútbol que se vive entre Canadá, Estados Unidos y nuestro país, pues sabemos el relajo que tendemos a armar los mexicanos. No es por nada, pero para eso nos pintamos solitos. Y la SEDEMA arma un mega limpiatón. ¿Y qué crees? Repartirá bolsas de basura a la afición. ¿Para qué? Pues para tratar de mantener los lugares donde vayamos a estar lo más limpios posibles. Ustedes recordarán por ahí videos que vimos de la selección, si no mal recuerdo, japonesa o de Corea, en donde ellos mismos cargan sus bolsas justo para poder tirar la basura y retirarse, llevándose su basura correspondiente y, bueno, posteriormente tirarla donde se debe de. Bueno, algo así, de verdad, sí debería de pasar con nosotros. Yo sé que es bastante complicado por el tipo de cultura que tenemos, pero ese chip hay que modificarlo, hay que cambiarlo. Y es que luego de las victorias de México, mucha gente ha salido a celebrar al centro de su ciudad, mismo aquí en la CDMX, pero lo malo de estos festejos es que, ¿qué? Pues deja cientos de toneladas de basura. Simplemente durante, pues, los partidos anteriores se generaron aprox 40 toneladas de basura, por lo cual es bastante. Y bueno, las personas que obviamente se dedican a, gracias enormemente, se los digo, ¿por qué? Porque hacen una labor impresionante, pero no está de más que nosotros tengamos este chance de poder echar la manita, ¿verdad? Así que se van a repartir bolsas de basura para todos los aficionados antes, durante y después de este próximo partido el domingo. Pero bien, ¿de qué se trata esta iniciativa? Bueno, rápidamente, los aficionados que se lancen a ver el partido de México contra Inglaterra van a poder acudir a un punto de encuentro conocido como Los Naipes, que está ubicado por ahí en Paseo de la Reforma, y ahí el personal de la SEDEMA va a entregarles bolsas de basura reutilizables a fin de facilitar la recolección de estos residuos. Así que porfi, sé parte de este proyecto. A partir de las 4 de la tarde y hasta las 10 de la noche es que por ahí van a estar entregando estas bolsas de basura para que, pues, podamos hacer lo que nos corresponde como buenos ciudadanos, ¿no? Como sociedad, y cambiar y modificar, tratar de hacerlo desde nosotros ese chip para, pues, que obviamente esto pues quede de manera permanente para otro tipo de eventos. Así que enhorabuena por la iniciativa, ojalá se pueda llevar bien a cabo, ojalá pues resulte victoriosa esta parte en donde la sociedad mexicana, así como nos reunimos para ver un partido, nos reunamos para hacer este tipo de actividades que favorecen a nuestra sociedad. ¿Qué onda? ¿Opinas que si jalas o qué? Vamos a continuar con Frankie Ruiz, es tú con él, Rolota, así que súbele todo el volumen. 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
2: En el mismo café con Eddie Aponte, las 9 de la noche ya con un minuto.

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0: 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Arturo Ravi, saludos desde Dallas, allá en Texas. Muchísimas gracias en la Unión Americana. Oye, ¿tú sabes cuáles son los lugares de la CDMX a los cuales los turistas quieren ir porque están completamente obsesionados? Bueno, durante la última década la capital mexicana se ha visto muy visitada por ciudadanos de otros países y ahorita que estamos con esto de la fiesta del fútbol, pues mucho más. Y es que, ¿sabes? Nuestros visitantes prefieren pasear por ciertos lugares que llaman su atención tanto por su folclore, por su belleza, su historia y también por su tradición. ¿Cuáles son estos? Bueno, la CDMX, para empezar, es muy, muy, muy visitada por el turismo extranjero. Se estima que la cifra total alcanzará en esta fiesta del fútbol, que te gusta, 4 millones de viajeros de más de 40 países del mundo. Y sus lugares favoritos son, claramente, el centro histórico de la CDMX. Y es que, ¿a quién no le gusta ir? Digo, yo creo que a todos, por supuesto, por acá toda la familia que nos está viendo a través de nuestro live, sin duda alguna, tenemos para visitar desde el Zócalo y el Palacio de Bellas Artes hasta plazas tradicionales como la Alameda Central, Garibaldi, el Templo Mayor, etcétera, etcétera. Lugares, aledaños al centro histórico. El corredor Roma Condesa, por su arquitectura histórica, por su ambiente bohemio, por sus cafés, por sus restaurantes. Yo creo que estas colonias tienen casonas que son también de las cosas que más llaman la atención para los turistas. Coyoacán, por supuesto. Ahí tenemos la Casa Azul con el Museo de Frida Kahlo, la Fuente de los Coyotes, que está pues en el mero centro de ahí. Te puedes ir a echar unos churros con un rico café, ¿por qué no? Xochimilco. Oiga, no sé si ustedes vieron el video que se hizo con IA a través de las redes sociales, donde todos venían acá en sus barcos vikingos, o sea, hablando de las elecciones de esta fiesta del fútbol. ¿Y cómo llegamos los mexicanos? En nuestra trajinera, por supuesto, en alusión a Xochimilco, a nuestro bello y hermoso Xochimilco. Las pirámides de Teotihuacán, estas no podían faltar en este listado, y bueno, ahí cumplimos justamente con estos 5 puntos que los turistas desean sí o sí visitar, sobre todo estando ahorita en esta fiesta del fútbol presentes aquí en CDMX. Y que bueno, ahora con toda la fiesta que uno arma en el Zócalo, en el Ángel de la Independencia, en el Monumento a la Revolución, yo creo que les incrementan todavía el doble de ganas para poder estar presentes en uno de estos eventazos. Tú vas a ir el domingo, por cierto, platícame si sí, la verdad es que se pone súper padre. Me di la oportunidad de asistir el martes pasado y bueno, terminé llena de espuma, sí o sí, no me hicieron volar. Y que por cierto también se llamó a los ciudadanos a tener cuidado con esto de quiere volar porque puede ser contraproducente y muy peligroso para muchos. Pero bueno, vamos a continuar con música. Son las 9 de la noche con 9 minutos aquí en Noche Sabrosa y es Claudio Morán, se llama Dile.

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2: Es Omar Alfano, un medley bolero. Son las 9 de la noche con 16 minutos. Tiempo de la complacencia.

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1: Ya son las 9 de la noche con 26 minutos. Yuli Castillo te acompaña en Noche Sabrosa. Y tenemos complacencia, así que repórtate de 1-55-5166-3109. Te repito, 55-5166-3109 es la multilínea caliente, que si lo prefieres puede ser también en audio o de manera escrita a través del WhatsApp. 55-5506-4056. Dice: hola, mi querida Yuli, compláceme por favor con la de Caballo Viejo de Roberto Torres desde Los Ángeles, California, que es territorio caliente. Soy Juan Torres, muchísimas gracias. Saludos para Miguel Ángel Sánchez también, que por acá se está reportando a través del WhatsApp. Saludos para Tigre Toño también, que está activo. Para Eduardo Espinosa, muchísimas gracias por estar en contacto, en sintonía, escuchando La Más Caliente. Oye, más adelante te voy a hablar del por qué a nosotros los chilangos no nos afecta la altura de la CMX. Y mira, es un tema que sí me resuena. ¿Por qué? Pues porque hubo cambio de horario para el partido del domingo, ¿no? De las 6 que se iba a jugar, que no, que siempre no, que se va a jugar a las 12 del mediodía. Está cañón, porque si hace sol a esa hora va a estar pegando con todo. Pon tú que no, porque va a amanecer nublado, ¿no? En el mejor de los escenarios. Pero yo creo que esto tiene mucho que ver justo con la altura. Yo platicaba hace ratito con algunas personas que a muchas personas de otros países les afecta tanto, tan es así como a los artistas de Colombia, de Puerto Rico, salseros, claro, que hemos visto en el Auditorio Nacional o en otros recintos, cómo es que de repente tienen que jalar bastante aire para seguir cantando porque nada más no les da. Pero ¿por qué motivo, razón y circunstancia? Bueno, yo te lo voy a decir aquí, y es que quizá tenemos pulmones biónicos nosotros. Puede que sí, pon tú que sí, pero pon tú también que no, y esto tiene una explicación. La complacencia va a correr a cargo de Roberto Torres, se llama Caballo Viejo. La vas a escuchar aquí en Noche Sabrosa con Yuli Castillo, así que sube todo el volumen y continúas de la mano a través de La Más Caliente.

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0: 16avos de final del Mundial 2026, la selección de Colombia avanzó a la ronda de los octavos de final de esta Copa del Mundo tras vencer 1-0 a la selección africana de Ghana en partido celebrado en Kansas City, Estados Unidos. El único gol del partido fue por conducto del colombiano John Arias al minuto 14 de juego. Con este resultado, la selección de Colombia enfrentará al equipo de Suiza en la ronda de los octavos de final de esta Copa del Mundo 2026. Le informó Esaú Sumano.
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2: Se llama Llegaste Tú con David Zaján y Amos Valentín, las 9:38.

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1: Dale, mi mano, un pedacito de la historia negra, de la historia nuestra, caballero, y dice así.
2: Se llama Rebeliones, Joe Arroyo. Son las 9 de la noche con 47 minutos. Que por cierto, la siguiente hora es tu salsita y a dormir. Así que vete reportando a través de los diferentes medios.

Las 9 de la noche con 52 minutos. Oye, ¿por qué México es un gran anfitrión? ¿Tú sabes los motivos, las razones y las circunstancias? Obviamente porque compartimos lo mejor de nuestra gastronomía. Y no es por nada, pero como nuestra comida, solamente la de nosotros. Que si los tacos, las tortas, los tamales, el mole, los chilaquiles y la comida callejera forman parte de nuestra identidad. Y es que recomendar un buen lugar para comer puede convertirse en uno de los recuerdos favoritos de cualquier aficionado. Lo sabemos sí o sí. Y prueba de ello es que, por ejemplo, en estas noches pasadas del fútbol, de los partidos de México, en el Ángel, en el Monumento a la Revolución, los tacos no podían faltar. ¿Pero qué crees? ¿Qué otra cosa no podía faltar? El atole y los tamales en la noche, que regularmente los solemos comer en las mañanas, ¿no? Pero en las noches eran el pan de cada uno de estos días en donde se enfrentaba la selección contra el equipo correspondiente. Así que sí, en efecto, somos un gran anfitrión y en esta, la fiesta del fútbol, pues lo seguiremos siendo hasta que se nos permita. Así que ya saben, tenemos una cita el próximo domingo. Y yo me despido de Noche Sabrosa como tal, sin embargo me quedo contigo en tu salsita y a dormir. Así que vete reportando WhatsApp 55 55 06 40 56. Repórtate a la multilínea caliente 55 51 66 3109. Dedícale esa canción a esa persona que has querido dedicarle una rolita y nada más no te animabas. Bueno, este es el momento, así que llama a la multilínea, repórtate en el WhatsApp, que yo me quedo contigo hasta las 11 de la noche. Y sí, recuerdo, te recuerdo más bien que se recorre una hora tu salsita y a dormir. Así que vamos a escuchar por lo pronto a Willy Colón, Corazón Guerrero. Y ya espero tu llamada, tu mensaje, tu audio correspondiente, pues para descansar como se debe de aquí en La Más Caliente.

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3: Ok, estamos agarrando cancha, o sea, encanchándonos. Tu Salsita y a Dormir. Según tengo entendido, ustedes marcan, ustedes se reportan en audio, en mensaje, para apapacharlos con esa rolita que quieran escuchar antes de irse a hacer la misión, antes de irse a dormir. Así que yo aquí, a la espera de 55-51-66-3109 o 55-55-06-4056. Ya tenemos llamada en la multilínea, así que respondamos el llamado sabroso. Hola, buenas noches.
4: Hola, buenas noches, Juli.
3: ¿Aquí yo? ¿Allá quién?
4: Yo soy Diego.
3: Dieguito, ¿cómo estás? Un gusto saludarte. ¿Qué tal tu noche de viernes?
4: Bien, aquí todo bien, viendo que cambiaron unas cosas ustedes.
3: Así es, más bien escuchando que cambiamos algunas cosas, y aquí vamos a estarlos acompañando, mi querido Diego, de 7 a 11 de lunes a viernes, para que ya lo tengas bien apuntado y te vayas reportando en este horario, ¿de acuerdo?
4: Sí. ¿Tú cómo has estado?
3: Muy bien, gracias a Dios, todo en orden, ya sabes, con la baby y ahora con la vuelta ya a cabina, también haciendo ruta en calle con la dominada caliente. Oye, ¿te gusta el fútbol, Diego?
4: Pues, más o menos, tampoco mucho, pero no me desagrada. Pues antes que nada, y que se me olvide, muchas felicidades.
3: Ay, muchas gracias, Dieguito. Oye, pero entonces, ¿a México sí le vas porque le vas?
4: Sí.
3: Eso me gusta escucharlo. Dieguito, ¿qué canción te vamos a poner en Tu Salsita y a Dormir?
4: Y vamos a arrancar con el pie derecho, Amor, Amor, Grupo Niche.
3: Ya lo dijiste, con mucho gusto te vamos a apapachar, se vale bailarla por si gustas, te voy a complacer con tu canción. Muchísimas gracias por comunicarte, Diego.
4: Excelente fin de semana.
3: Igualmente, un abrazo y suelta la perlita.
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1: Las 10 de la noche con 10 minutos. Me voy acostumbrando a decir la hora, porque de repente es como de que, híjole, ¿en qué momento estamos del día? Bueno, las 10 con 10. Y por ahí teníamos un pendiente hasta Huejotzingo, Puebla, con la canción de Willy González dedicada para Cristina. Muchísimas gracias. No podrás escapar de mí. Así que vamos a apapacharlos en esto que es Tu Salsita de Dormir. Así que suéltala de una vez por todas y vamos a continuar con más aquí en La Más Caliente.
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6: Las 10 de la noche con 20 minutos, Tu Salsita y a Dormir. Repórtate 55-51-66-3109. ¿A quién tenemos en la multilínea caliente? Hola, buenas noches.
7: Hola, ¿qué tal? Muy buenas noches.
6: ¿Quién habla?
7: Armando.
6: Armando, ¿en dónde nos estás escuchando?
7: Aquí en la alcaldía Cuauhtémoc.
6: Perfectísimo. Oye, ¿y qué canción vas a querer y aprovechar para ponerla e irte a dormir contento y feliz? A menos de que vayas a seguir la fiesta, Armando. ¿Qué vas a hacer?
7: No, para nada. Aquí relajándome, escuchando la estación más caliente del cuadrante.
6: Eso, mero. Me gusta tu actitud. ¿Qué canción va a ser entonces?
7: La Rueda de Frankie Ruiz, por favor.
6: ¿Y, ¿Y la quieres dedicar a alguien en especial?
7: No. Solo quiero escuchar música hermosa.
6: Por el gusto de escucharla, de disfrutarla. Sí. Venga, pues súbele el volumen hasta donde puedas para no despertar a nadie, a los vecinos, a la familia, y disfruta tu canción, Armando.
7: Muchísimas gracias, excelente noche.
6: Bendiciones. Gracias, hasta luego, bendiciones dobles. Esto es entonces
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1: Yo por ahí sigo teniendo bastantes mensajes. Muchas gracias, familia sabrosa. Gracias también por todas sus palabras de bienvenida de nueva cuenta, de retorno, de return a esto que es la cabina más caliente, Sabrosita 590. Dice, hola, Julie. Buena noche. Qué bien que ya estás de regreso. Se te extrañaba mucho. Preciosa, muchas gracias. ¿Podrías complacerme con la canción de Mago sin Magia de Controversia? Es mi salsita y a dormir. Saludos desde Ecatepec. Para Yolanda Rodríguez, preciosa, muchísimas gracias. Claro que sí, aquí tienes tu canción para que la disfrutes, no solamente tú, sino todos quienes se mantienen activos escuchando en este momento la más caliente. Así que yo que tú, pues le subía un tanto el volumen. Total, es viernes y el cuerpo lo sabe, así que venga de ahí.
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2: 10:34 a.m. Saludos para Malena Sánchez de San Juanico, desde Houston. Compláceme con mi pueblo natal. Por acá nos la piden. Muchísimas gracias. Dice: hola, Julie. Buenas noches. Te deseo lo mejor en esta nueva etapa de tu carrera y es un gusto tenerte a esta hora. Quisiera me complazcas con ella. Saludos de Amadeo Alonso desde San Pedro Sictepec, en el Estado de México. Muchas gracias a todos, chicos, chicas, quienes nos escuchan a través de la frecuencia y medios digitales. Tenemos llamada telefónica, así que vamos a responder el llamado. Hola, buenas noches.
3: Hola, buenas noches.
2: Hola, ¿quién habla?
3: Rodrigo.
2: Rodri, ¿qué andas haciendo?
3: Nada, aquí en la casa.
2: Ay, qué agusticidad. Oye, ¿y qué canción les vamos a poner?
3: La del especial número 5 de Willy Colón.
2: Especial número 5 de Willy Colón. Oye, ¿y con quién estás, aparte de tú, disfrutando obviamente de la comodidad de tu hogar?
3: Con mi mamá y con mi papá.
2: ¿Cómo se llama tu mami y tu papi?
3: Raquel y mi papá Enrique.
2: Ok, ¿y ya están preparados para el domingo ver ganar a nuestra selección?
3: Sí, ya, ya muy preparado.
2: Perfectísimo. Oye, ¿me puedes repetir el nombre de tu canción, porfi?
3: La del especial número 5 de Willy Colón.
2: Ok, con mucho gusto te vamos a apapachar y complacer. ¿Quieres mandar saludos para alguien en especial?
3: Sí, para mi mamá y para mi papá, que los quiero mucho.
2: Ay, qué bonito. ¿Tú cuántos años tienes, Rodri?
3: 13 años.
2: Digo, ¿te escuchas chiquito? No pensé que tan... Hey. ¿Y ya están preparados para el domingo ver ganar a nuestra selección?
3: Sí, ya, ya muy preparado.
2: Perfectísimo. Oye, ¿me puedes repetir el nombre de tu canción, porfi?
3: La del especial número 5 de Willy Colón.
2: Ok, con mucho gusto te vamos a apapachar y con...

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1: Las 10 de la noche con 40 minutos, eso quiere decir que tenemos 20 minutos todavía de tu salsita y a dormir. Repórtate 55-51-66-3109. Muchas gracias a todas las personas que están activas. Buenas noches, equipo sabroso. Me pueden complacer con la canción de mi hijo y yo de Nietzsche para mi esposa Ana Lilia y mi hijo Ramsés en vísperas de nuestro octavo aniversario. Bendiciones para todo el equipo desde Tláhuac de parte

Aguilar. Hombre, muchísimas gracias. Dice, Julie, buenas noches. Te deseo lo mejor en esta etapa de tu carrera. Hasta ya lo leímos, ¿verdad? Es correcto. Saludos por acá, de este lado hasta Houston de nueva cuenta. Dice, buena noche. Soy Ariel. Éxito en esta etapa y felicidades por la bendición de ser mami. ¿Podrías complacerme con ¿Por qué ahora de Orquesta Inmensidad? Por el gusto de oírla. Te escucho en Coacalco, Estado de México, territorio caliente. Que pases bonita noche. Muchísimas gracias, Ariel. Es un gusto saludarte. Gracias también por esas felicitaciones de ser ya. Por ahí me pusieron en algunos comentarios a través de las redes la Sabrosomami. Si somos, ¿para qué les digo que no? Sí, sí, ¿verdad? Ya casi vamos por esos 4 meses con la pequeñita. Enhorabuena y gracias a Dios. Pero bueno, yo te dejo, así que suelta la perlita. ¿Con qué? ¿Con qué?

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1: Las 22:47. ¿Qué hora, Julie? Las 10:47 minutos, pues. Ay, es que uno cuando se está aprendiendo la hora, ¿cómo cuesta trabajo aprendérselas, verdad? Sinceramente, digo, ¿para qué mentir? ¿Para qué engañar? Digo, a estas alturas, ya si no supiéramos, ya sería mucho. ¿Qué digo? Mucho, bastante. Pero bueno, vámonos a la multilínea caliente, 55-51-66-3109. Tu salsita y a dormir, ¿a quién tengo en la línea? Hello, buenas noches.
2: Buenas noches, con Armando.
1: Armando, ¿cómo estás?
2: Bien, gracias.
1: ¿En dónde nos escuchas?
2: Aquí en la alcaldía Miguel Hidalgo.
1: Oye, ¿y qué andas haciendo? ¿Ya listo para descansar o qué plan hay para ahorita?
2: Ahorita ya descansar.
1: Eso, mero. Me gusta, me late chocolate. Armando, ¿qué canción te vamos a poner?
2: Ardiente Fuego.
1: Va, que va. ¿La quieres dedicar a alguien en especial?
2: Para mi esposa y mi hija.
1: ¿Dónde están? ¿Ahí contigo?
2: Sí, bueno, ya mi niña se acaba de dormir, ya no aguantó.
1: ¿Cómo se llama?
2: Mi niña se llama Fernanda y mi esposa Mariana.
1: Pues para Fer y Mariana, de parte de Armando, muchísimas gracias por comunicarse. Ya descansar todos entonces, ¿de acuerdo?
2: Sí, de acuerdo.
1: Venga, pues entonces, púchale play, Perlita. Aquí tenemos...

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1: Tu Salsita y a Dormir. Qué rápido se pasa el tiempo cuando uno lo disfruta. Y sí, me voy a despedir, familia sabrosa, pero para volvernos a escuchar mañana en punto de las 6 y hasta las 10 de la noche en Noche Sabrosa con Yuli Castillo. Bueno, recordándoles por supuesto que tenemos cambio de horario, mi querido HJ, lo escuchas en su turno habitual de 1 a 3 de la tarde en Zona Salsa y posteriormente de 6 a 7 de la noche en punto de las 7. Él me entregará la cabina más sabrosa para yo acompañarlos en Noche Sabrosa. Saludos para Viridiana Torres, dice Yuli, wow, qué bonita sorpresa, siempre apoyándote, me regalas la complacencia de tu canción preferida, la de Siempre Seré, quien te cante tus deseos de amar. Bendiciones para ti y para la princesa. Siempre Seré de Tito Rojas, Perlita, me gusta. Va que va, con mucho gusto. Vamos a apapacharlos. Por acá ya nos dan las gracias por haberlos complacido. Dice Heriberto, seguimos escuchándote rumbo a casa a descansar. Muchas gracias. Yule, ¿me podrías complacer con la canción de Nietzsche, Cielo de Tambores? Te escucho aquí en Tacos de Tripa Conchita. Me mandas saludos para Laura Lorenzo y la familia Flores Plata Porfis. Claro que sí, qué rico, ¿eh? Provechito para todos los comensales que están ahí en los Tacos de Tripa Conchita. Y de nueva cuenta, saludos para Laura Lorenzo y la familia Flores Plata. Yo me voy. Muchísimas gracias a todos ustedes que hicieron este posible Noche Sabrosa con Yuli Castillo. Repito, de lunes a viernes de 7 a 11 y fines de semana de 6 a 10. Perlita la rompe corazones en los controles. Gracias a ti principalmente, que eres el objetivo justo, apapacharte y que disfrutes a su vez de la transmisión. Yo los dejo con Siempre Seré, es Tito Rojas, y que sigan teniendo un excelente viernes. Besos, bye. Y ahora sí, suéltala.
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1: Besos, besos.

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Sí, señoras, señores, damas, caballeros, me da muchísimo gusto saludarlos en este día viernes. Ya estamos listísimos para iniciar el programa Únete la Rumba, que nosotros estamos disfrutando todos los días viernes. Me da mucho gusto poder saludarlos desde esta cabina, la cabina más caliente en Sabrosita 590. Y bueno, pues ya espero que usted esté preparadísimo para que disfrute en casita, en el trabajo, en el automóvil o bien en la fiesta, donde quiera que se encuentre, escuche los mejores mixes de la música tropical con un servidor, Irán Ricardo. Así que vámonos al viaje musical. ¿Y qué le parece si comenzamos con algo que es ya clásico? Es algo que desde luego se escucha bonito, pero que usted lo conoce porque lo ha bailado en todo lugar, y yo lo tengo aquí en Únete a la Rumba. ¡Comenzamos!

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4: No corras, te vas a caer.
5: No toques eso, está sucio. Deja. Yo lo hago por ti. Ponte suéter para que no te dé frío.
4: ¿Te suenan esas frases?
5: Tal vez las escuchaste de niño, o tal vez tú mismo las dices ahora como papá o mamá. Nacen del amor, sin duda. Pero la ciencia advierte que cuando el cuidado se convierte en control excesivo, los hijos no crecen más seguros, sino más frágiles.
6: Ahí ponla donde estaba. Mañana venimos por él.
5: La crianza implica tres cosas fundamentales: proteger a los hijos para que no corran peligro,
4: formarlos para que desarrollen habilidades con seguridad y confianza,
5: y enseñarles a construir relaciones afectivas basadas en el buen trato. Cuando estos elementos funcionan bien, los padres se convierten en la principal figura de apego del niño. Pero cuando el miedo y la ansiedad dominan la relación, aparece la sobreprotección parental. A estos padres se les conoce como hiperpadres o padres helicóptero, porque sobrevuelan constantemente sobre las decisiones y actitudes de sus hijos. Evitan ponerles límites.
4: Les resuelven los problemas.
5: Incluso les hacen la tarea.
4: Responden de inmediato a cada demanda
5: y se sienten tremendamente culpables cuando no pueden evitarles cualquier momento desagradable. Todo por un miedo en el que ven al mundo como un lugar amenazante y quieren librar al niño de toda dificultad. ¿Y qué pasa con esos niños cuando crecen? Las consecuencias son serias y van más allá de lo que uno imagina. Falta de autonomía.
4: Baja autoestima.
5: Miedo constante ante lo desconocido.
4: Una gran necesidad de aprobación para sentirse valiosos.
5: Además, como siempre les resolvieron todo, cuando enfrentan un problema de verdad, tienden a huir o a paralizarse. La lista continúa. Altos niveles de estrés, falta de empatía e incluso conductas antisociales. Es una cadena que empieza en la infancia y puede arrastrarse hasta la vida adulta. El problema de un niño sobreprotegido es que nunca prueba cómo puede volverse independiente y autónomo. Pero hay buenas noticias. La sobreprotección se puede prevenir. Primero, observándote a ti mismo. ¿Tu nivel de estrés o ansiedad está guiando tus decisiones de crianza? Si es así, no dudes en pedir apoyo profesional. Segundo, presta atención a tu hijo. ¿Qué necesita realmente? ¿Protección o espacio para explorar? Identifica sus características, sus fortalezas y lo que de verdad requiere de ti. Tercero, escucha a otros padres. Comparte experiencias. A veces, la mejor guía viene de quien ya transitó ese camino. Y sobre todo, detente y respira antes de actuar. El día a día puede acelerarnos tanto que olvidamos que los hijos necesitan tropezar para aprender a levantarse. Cuidar no es lo mismo que controlar.
4: Amar no es lo mismo que impedir.
5: Los hijos no necesitan un helicóptero que sobrevuele cada paso que dan. Necesitan una base segura desde la cual lanzarse a conocer el mundo, con sus raspones incluidos. Porque un rodillazo raspado se cura con una gasita, pero la falta de autonomía puede doler toda la vida. Con información de la doctora Mariana Gutiérrez Lara, de la Facultad de Psicología de la UNAM. Les saluda Mónica Genis.
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Ay, ay, ay, ay, ya regresamos, mis queridísimos amigos. Ya estamos de vuelta en Únete a la Rumba. Me da mucho gusto poder saludarlos a todos ustedes en esta nochecita. Oiga, tenemos una sorpresa el día de hoy. Déjame decirle que hemos seleccionado algunas canciones, algunos temas que en su versión original han sido baladas y las han cantado grandes intérpretes de la música, y hoy los hemos seleccionado para que juntos hagamos una dinámica, mis queridísimos amigos. Si usted me diga si se acuerda quién es el baladista o el cantante de música grupera o versátil, o en fin, usted se recordará qué tipo de melodía es y qué cantante es el que interpreta la melodía de salsa, pero que antes fue balada. Así que, señoras y señores, este bloque es las baladas que se hicieron salsa y que fueron y que han sido éxito en el mundo de la música tropical. Iniciamos. Esto es Únete a la Rumba. Soy Irán Ricardo y aquí vamos a este viaje.

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1: Adivina, adivinador. Las encuentras en cada esquina. Te acompañan en las fiestas y es casi imposible resistirse a ellas. ¿Ya sabes qué son?
0: Exacto, las papitas y las frituras. ¿Pero sabes todo lo que contienen? No te dejes llevar solo por el antojo. Acompáñanos a descubrir el estudio de calidad.
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0: Las papas y las frituras forman parte habitual de la dieta de muchas personas mexicanas. Pero

0: ¿Sabías que las frituras que consumes son resultado de la transformación de un alimento originario de América? La papa y otros ingredientes como el maíz y el trigo son transformados en botanas mediante procesos como el corte, la fritura y el sazonado. De acuerdo con datos de Statista, en 2025, el consumo de botanas saladas en México alcanzó un promedio de 10.9 kilos por persona, lo que refleja su amplia disponibilidad y arraigo en los hábitos de consumo actuales.
1: Y ante la gran variedad de papas y frituras de maíz y trigo, el laboratorio se dio a la tarea de analizarlas para que sepas exactamente qué estás consumiendo. Se analizaron 67 productos en total, 33 papas, 4 productos a base de papa, 24 botanas de maíz y 6 botanas de trigo. Al examinarlos, se verificaron distintos aspectos. Se comprobó que la información en las etiquetas de los productos cumpliera con la norma oficial mexicana.
0: Además, para analizar el contenido dentro del empaque, se comprobó que todos los productos cumplieran con las cantidades declaradas de contenido neto, sodio y contenido energético.
1: También se analizó el aporte nutrimental, es decir, la cantidad de proteínas, grasas y carbohidratos, los principales componentes que aportan energía a nuestro cuerpo. Sin embargo, no hay que olvidar que es importantísimo mantener el equilibrio en su consumo.
0: ¿Cuáles fueron los resultados? Todos los productos cumplieron con el contenido neto declarado. Sin embargo, existen 7 productos que contienen más sodio del que declaran. 5 de la marca Great Value, los Sabritones Rodaca sabor sal y limón y los Totis Donitas chile y limón. Otro producto que no cumple con lo que declara es Bocados Bocachitos, ya que en su empaque indica que contiene queso, pero no es así.
1: Y hablando de veracidad, estos productos contienen más grasa de la que declaran. Las papas Great Value Jalapeño Crujientes, Sol Tubi Papa Adobadas, Totis Pops, Valley Foods Potato Chips Limón Crujiente, Totis Pops Corte Casero y las Valley Foods Potato Chips Rich Crujiente. También las frituras de trigo que excedieron la cantidad de grasas declaradas fueron Chicharrones de Fuego y Chicharrones Sabor Chile Limón, ambos de la marca Great Value. Y en cuanto a las frituras de maíz que no cumplen son Bocados Bocachitos, Churritos Natural Sol, Doritos Nacho y los Takis Chile Limón.
0: Las siguientes papas fritas que contienen menos proteína de la que declaran, 2 de la marca Great Value en sus sabores queso jalapeño y adobadas, Sol Tubi Papa Rifaditas y Totis Paps Corte Casero. En el caso de las frituras de maíz, Fritos Sabor Chile y Limón, Quesabritas, Rancheritos Original y Tostitos. Y por último, las frituras de trigo, Sabritones Rodacas, Sabor Sal y Limón y Totis Donitas Limón y Sal.
1: Lo mejor para consumir estos productos es seguir las siguientes recomendaciones. Aunque las botanas tienen una vida en anaquel bastante amplia, no te confíes. Verifica siempre que el empaque esté íntegro y que la fecha de caducidad esté vigente. Conserva el producto en su empaque original bien cerrado, a temperatura ambiente y lejos del calor o la luz solar directa.
0: La Organización Mundial de la Salud recomienda no exceder los 2000 miligramos de sodio al día, lo que equivale a menos de 5 gramos de sal. Una sola bolsa de estas botanas puede cubrir más de la mitad de ese límite. ¿Te imaginas? Recuerda que el consumo frecuente de estos productos procesados contribuye al sobrepeso y la obesidad.
1: Ojo, si vives con hipertensión arterial, diabetes, sobrepeso u obesidad, lo mejor es evitar o limitar su consumo debido a su alto contenido de sodio y grasas saturadas. Disfrútalas de vez en cuando y compensa siempre con una dieta rica en vegetales y actividad física. Tu cuerpo agradece los buenos hábitos.
0: Mantener una alimentación moderada, adecuada y equilibrada es la clave para prevenir enfermedades como diabetes o las cardiopatías. Pequeños cambios en tu dieta diaria pueden marcar la diferencia. Revista del Consumidor. 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

Ay, mis queridísimos amigos sabrositos y sabrositas, ya estamos de regreso en esto que es Únete a la Rumba. Bueno, mis amigos, hoy tenemos una gran sorpresa para todos los que escuchan el programa y los que escuchan, por supuesto, la programación habitual de Sabrosita 590. Y es que el día de hoy en Únete a la Rumba vamos a tener el privilegio de tener un estreno. Sí, nos lo ha mandado nuestro queridísimo Diego Galé directamente a las manos de Sabrosita y, por supuesto, de un servidor. ¿Y qué le parece si hoy escuchamos algo de Grupo Galé? Pero le vamos a engalanar porque vamos a hacer un pequeño viaje musical para que conozcamos un poquito de la trayectoria de este gran grupo que nos ha puesto a gozar de una manera extraordinaria. Así que, señoras, señores, este es el mix de Grupo Galé y vamos a cerrar con la canción que ellos han hecho para agradecerle a México su gran estancia y su recibimiento, además del gran recibimiento, como le dije hace un momento, y la gran euforia que estuvieron cantando todos los mexicanos estas grandes melodías. Así que, amigos y amigas, nos vamos con esto. Es Grupo Galé. Yo soy Irán Ricardo y esto es De Corazón a Corazón, Únete a la Rumba.

0: Dímelo, dímelo, dímelo.
1: Eso.
0: Gracias.

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0: güey, ¿cuál vamos a cantar?
1: ¿Pero cuál será, güey? ¿Cuál?
2: Ya que está por aquí el grupo Galé, vamos a cantar. 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
0: Sí,
2: me late.
3: Sí, señoras, señores. El humano nuevecito. Gracias, Grupo Galé. Gracias, México.

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2: Ya regresamos, mis amigos, ya regresamos a Únete a la Rumba. Oiga, qué tremenda melodía la que nosotros escuchamos con el grupo Galé, por supuesto, todos sus éxitos. Nosotros continuamos, mis amigos. Ha llegado el momento, mis amigos, de que ponga mucha atención, ponga mucho oído, porque estos temas tal vez no los conozca, estos temas tal vez no los ha escuchado, porque son las salsas que las más recientes, o alguna de las tantas más recientes que están llegando a Sabrosita y por supuesto a Únete a la Rumba. Y yo quiero ponerla a todos ustedes con un mix para que usted desde luego cheque el dato y sepa que la música no muere, más bien la salsa no muere, sino continúa, y hay desde luego muchas orquestas, muchos cantantes que siguen haciendo un gran trabajo y que nosotros con todo gusto les damos este pequeño espacio para que usted escuche lo nuevo de la salsa. Así que mis amigos, vámonos con este mix, espero que le guste, espero que salga todo bonito y que desde luego usted le diga a sus amigos: oye, escuché tal o cual canción con mi amigo Irán Ricardo en Sabrosita 590. O bien usted diga: voy a escuchar con mucha más atención, aparte de todos estos grandes músicos salseros que están saliendo hoy por hoy. Iniciamos con este mix, es Únete a la Rumba. Yo soy Irán Ricardo y esto es Salsa, la salsa de hoy.

Amigos, hemos disfrutado este mix que nosotros le titulamos La Salsa de Hoy, para que usted, bueno, pues vaya conociendo también las alternativas que ofrecen todos los salseros que están haciendo gran trabajo. Escuchamos a Jorge Lazo, un gran cantante mexicano. El tema se llama Por Tu Amor, escúchelo y desde luego síganos en redes sociales. También escuchamos a Karim Santos, Súbalo Otra Vez, con el tema Enamórame, un tema bastante chéverísimo. Además, bueno, unos amigos grandes mexicanos también, Orquesta Iraguó, con el tema que se llama Guerreros, un tema con mensaje bastante positivo. Por supuesto, ese muchacho mujeriego, ese muchacho que, bueno, no es mujeriego, pero así es la canción. El tema se llama Mujeriego, como le dije, y lo canta Yoshimari Suyambú, señora, señor, con esa gran voz. Además, este tema acompañado con nuestros amigos de Contraste, mi querísimo Joel Palacio, y por supuesto, nosotros finalizamos con este tema de La Salsa de la Mata con Orquesta Fuego, Richie, Luis cantando y Marcus Hernández llevando el control. Muchas gracias, soy Irán Ricardo.

Ya regresamos, mis amigos, ya regresamos para seguir con este proyecto tan bonito como es Únete a la Rumba, en donde, por cierto, les quiero felicitar a todos ustedes que sintonizan día con día sabrosita en toda la programación habitual con todos los compañeros, por supuesto, que hacen un extraordinario trabajo. Y bueno, pues nosotros continuamos con esto que es Únete a la Rumba, y que para mí es un verdadero privilegio colocar música para que usted en esta nochecita siga divirtiéndose, siga disfrutando de la fiesta, de trabajo, por supuesto también los que están en casita, y que desde luego disfruten de esta buena música. Así que señoras y señores, estamos de fiesta porque hoy es viernes y porque usted está en Únete a la Rumba, y por eso es que nosotros cerramos este bloque con este mix

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1: Gracias, Ronald.

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1: ¿Cómo?
0: ¿No hay luz en la casa? 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
2: ¡Sí!
0: Gracias, gracias, gracias. Me quedo otro poquito, gracias.
3: Pero qué swing.
0: Ya nada más otro poquito, ¿eh?

vamos. Merenguito sabroso. La dueña del swing con los hermanos Rosario. Abusadora. Wilfrido Vargas. El baile del Suazua. Con Quinito Méndez.

0: Por supuesto, Toñito Rosario.
1: Subiendo nivel.
0: Kili.
1: Subiendo nivel.
0: Y Cacá. ¿Qué dijiste, Iram?
1: ¡Ringo!
0: ¡Fulanito! Guayando, guayando, guayando. Soltero y sabroso, mande. Ah, no, yo soy casado, gracias.

el cartel del mambo. Muchas gracias. Soy Irán Ricardo, lo espero mañana a partir de las 10 de la noche. Gracias, producción. Gracias, Jesse. Gracias a todos los integrantes en Sabrosita. Muchas gracias, nos vemos mañana. Hasta mañana. No, yo no. Yeah, okay.

Ya regresamos, mis amigos, ya regresamos para seguir con este proyecto tan bonito como es Únete a la Rumba, en donde, por cierto, les quiero felicitar a todos ustedes que sintonizan día con día sabrosita en toda la programación habitual con todos los compañeros, por supuesto, que hacen un extraordinario trabajo. Y bueno, pues nosotros continuamos con esto que es Únete a la Rumba, y que para mí es un verdadero privilegio colocar música para que usted en esta nochecita siga divirtiéndose, siga disfrutando de la fiesta, de trabajo, por supuesto también los que están en casita, y que desde luego disfruten de esta buena música. Así que señoras y señores, estamos de fiesta porque hoy es viernes y porque usted está en Únete a la Rumba, y por eso es que nosotros cerramos este bloque con este mix

Esto es para que baile Lizeth Rodríguez. También nuestros amigos de el grupo Yo Escucho Sabrosita 590 y 1410. Levanten las manos, muchachos. ¡Arriba!

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Que escuchamos, merenguito sabroso. La dueña del fin con los hermanos Rosario, Abusadora, Wilfrido Vargas, El baile del Suazua, con Quinito Méndez.

0: Por supuesto, Toñito Rosario.
1: Subiendo nivel.
0: Ili.
1: Subiendo nivel.
0: Y Cacá. ¿Qué dijiste, Gram?
1: ¡Rico!
0: ¡Fulanito! Guayando, guayando, guayando. Soltero y sabroso, mande. Ah, no, yo soy casado, gracias.
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0: con los sabrosos del sabor. El mudo, por supuesto, comer en glas y la sonora santanera, así como escucha.

se fue la luz. El cartel del mambo. Muchas gracias. Soy Irán Ricardo, lo espero mañana a partir de las 10 de la noche. Gracias, producción. Gracias, Jesse. Gracias a todos los integrantes en Sabrosita. Muchas gracias, nos vemos mañana. Hasta mañana. No, yo no. Que te bese mi prima.

0: ¡Hasta la próxima!
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3: ¡Arriba, arriba!
4: No quiero.
5: Yo tampoco.
4: No quiero. No quiero.
5: Tampoco. No, yo tampoco.
4: No queremos, ya nos vamos. Adiós, adiós. Que la pasen bien, que tengan bonito fin de semana. Adiós.
5: ¡Viva México! Ah, todavía no juega, ¿va?
4: No, espérate, viva, viva Cabo Verde.
5: Ay, ya ni me digas, que sentí bien gacho, compadre.
4: Oye, pero qué partidazo, ¿eh?
5: Partidazas. Ahorita vamos a platicar de eso. La neta estuvo muy bueno. Muy buenos días, ¿cómo están? Sabadín. Sabadrink.
4: Sabadrink.
5: Ya, sabadito, papá. ¿Cómo estás, Fercho? Buenos días.
4: Pues estoy, ¿no?
5: ¿No o sí?
4: Ahora sí que dijeran por ahí, lo importante es que hay salud, el problema aquí es que ni salud hay, carnal.
5: No, bueno. Oigan, estamos contentos y felices de estar con ustedes en este sábado día 4 de julio del 2026, y hay muchas cosas que platicar, ¿no, Fercho?
4: Harta cosa, harto chisme, empezando obviamente por este gran partido que dio Cabo Verde ayer contra la selección de Argentina. Pero también hay chismarajo del sabrosón, carnal.
5: Del
4: como
5: rico.
4: El que solos nosotros sabemos.
5: Del chido, del verídico.
4: Cinta la cincho.
5: Oye.
4: Es cincha la cincho.
5: Ayer que me fui, yo
4: ayer que te fuiste,
5: había dicho que la FIFA había modificado el horario de México a las 12 del día. Pero que ya se arrepintieron, que ya no es a las 12.
4: Que dijo su mamá que siempre no.
5: Ahí vamos a platicar de eso también. Ajá. Obviamente. De cuánta gente se espera para mañana en el Ángel de la Independencia.
4: También, ¿no? Que eso también. Y las recomendaciones sobre todo.
5: Sí,
4: o sea, la bronca no es que vayan al Ángel, sino qué hacen cuando van al Ángel.
5: Sí, la verdad, sí hay que tomar ya unas medidas precautorias especiales, pues para que no pase lo que sucedió el fin de semana pasado, ¿no?
4: El martes, ¿no?
5: ¿El martes? Fue el martes, sí, tú tienes razón.
4: Sí, el martes, sí, hubo ahí desafortunadamente varios compadres que hijo de la jijurria.
5: Exactamente, y también vamos a hablar de ¿se quedaron o regresaron los relojes? A ver.
4: ¿Cuáles relojes?
5: Ah, ahorita te va a platicar de qué reloj estamos hablando.
4: Ah, no, a mí ya dime ya, a mí dime ya.
5: Ahorita, quédate aquí.
4: Clarín corneta, mi brother.
5: Así que no se nos vayan. Y también, aparte de las recomendaciones, sí nos están pidiendo ahí pues ser un poquito más limpios, ¿no? Para estos festejos, si es que...
4: Si ay, es si que, se puede, ¿verdad? Ay,
5: si
4: no
5: es
4: más.
5: Que, ¿verdad?
4: Si es que usted tiene la amabilidad, ¿verdad? Fíjate que estuve viendo unos videos.
5: Ajá.
4: Porque pues ahora todo lo que está pasando con la fiesta futbolera, pues es tendencia, básicamente, ¿verdad?
5: Claro.
4: Híjoles de la jijurria, sí somos bien marranéis, pero marranos al cuadrado.
5: Sí, no, cañón.
4: Sí, muy gacho, la neta sí.
5: Ay, no, pero de eso y más vamos a hablar el día de hoy. El teléfono en cabina 55-51-66-3109. El
4: correcto.
5: WhatsApp. ¿Cuál es el WhatsApp?
4: El WhatsApp es la WhatsApp 55-55-06-40-56.
5: Exacto.
4: ¿A poco no te sientes bien orgulloso de mí?
5: Sí, porque lo lees.
4: ¿No?
5: Lo lees y no se dan cuenta que lo estás leyendo.
4: Exactamente, es correcto. No se dieron cuenta que lo anoté antes de que me pasara toda esta desgraciadera.
5: Oye, pues hoy en fin de semana más música porque tú lo pediste. Para muestra un botón. Vamos a iniciar con buena música, ¿no?
4: Mi querido Bon, ahí te va tu baile. 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
5: Sí, tenemos. Oye, vamos a arrancar, bueno, vamos a continuar con una canción. ¿De quién crees tú?
4: ¿De quién creo?
5: Le dicen Miguel, se apellida Gutiérrez y de cariño El Lobo.
4: El lobito querido y adorado, le mando un fuerte abrazo a mi carnal.
5: Con la Sonora Maracaibo, esto se llama Compréndala, así que vamos a escucharla, ¿qué te parece?
4: Cinchala, cinchamente.

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1: Es Adalberto Santiago, hay algo en ella.

0: Sí, como ño. Pásale por este lado.
1: Oye, más música.
0: Qué ánimo, ¿eh?
1: Más música.
2: Más música. Más música.
1: Sí. Vamos con música porque yo sé que ustedes quieren escuchar sus canciones de muy temprano, Fercho.
0: Cincho.
1: Es por eso que hemos hecho un estudio minucioso de todo lo que ustedes quieren escuchar a través de La Más Caliente los fines de semana. Y resulta. Y resalta, Fercho, que.
0: ¿Qué?
1: ¿Qué? Que quieren más música.
0: Pues sí. O sea, ¿y nosotros qué crees?
1: ¿Qué?
0: ¿Qué crees?
1: ¿Qué?
0: Pues que los complacemos.
1: Ay, pues, ¿y qué crees? Que nos callamos también.
0: Sí. Que nosotros ya no hablamos.
1: Ya nos callamos, ok.
0: Ya, está bien, nos callamos.
1: Oye, hablando de, dice, hola chicos, reportándome desde el otro lado del charco, desde Salt Lake City, Utah.
0: Salt Lake City, Utah.
1: Soy Susi, Susanita tiene
0: hola,
1: un ratón.
0: Hola, Susi, good
1: un
0: morning.
1: Chiquitín. Come masas al turrón. Y bolitas de anís.
0: ¿Y dices que yo canto feo? No, hombre. ¿Te acuerdas de Guillermín?
1: Ah, oh, por supuesto, de los pitufos.
0: Y no nada más te pareces, cantas igual a Guillermín.
1: Oye, sí.
0: Ahora
1: cierto.
0: Eres Gustavo Guillermín Maqueda.
1: Sí, cierto, el Guillermín era muy...
0: ¡Guillermín!
1: Sí. Oye, dice Susi que si le podemos complacer con la canción de... La Ruana...
0: Que saló tu hermano para que me para que pueda.
1: Dice que es para sus hermanas de la alcaldía Coyoacán y mi hermana y mi hermano el Peracumbias de California. Saludos y bendiciones.
0: Saludos y bendiciones también para ti, querida Susi.
1: Así que los vamos a dejar con los guaguancó, con esto que se llama, Fercho.
0: Esto es La Ruana, para que me presentes a tu hermana, que vive en Coyoacán. No, es cierto.
1: No pierdes oportunidad.
0: Pues es que uno está solo y está haciendo frío, mano.
1: No, bueno, aquí la más caliente. La Ruana.

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2: ¡Código activado, Percho!
3: ¡Corran, corran!
2: ¡Ay, corran! ¡Estos casos! ¡Corre de aquí, corre de allá!
3: Pues corren y corren. Corre que corre. Sí. Ahí nomás.
2: Para que vean que también en fin de semana hay códigos, ¿ok?
3: Ah, yo pensé que vean que los fines de semana también corremos.
2: Ah, también, también, eso ya.
3: Ay, mamacita, sí. Linda.
2: Tenemos código activado. Métanse, métanse a nuestras redes sociales porque nuestro código activado se encuentra ya en nuestros posteos en Facebook, en Instagram y en TikTok.
3: Yes, sir, en TikTok.
2: A ver, ¿ya tienes el código?
3: Ya tengo el código.
2: Ya, métanse. ¿Cuántas calcomanías o estampitas tienes? El calcomanías,
3: tengo,
2: ¿eh?
3: Mira, tengo mis...
2: A ver, con todo y tu avatar.
3: Con todo y mi avatar tengo 3, 4, 5, 6, 7, 8, 9, 10, 11, 12, 13, 14, 15, 16, 17, 18, 19, 20.
2: Vámonos, estamos igual, con todo y el avatar yo también tengo 20. ¿Ustedes cuántos tienen? Ahí los pueden mandar un mensajito. Ayer les estuve compartiendo a muchos que nos estaban escribiendo a través del WhatsApp los códigos, pero si te falta el de ayer, ahí platícanos y te mandamos un mensajito y te pasamos los códigos. Pero ahí está, ¿lo damos o que lo busquen?
3: Nah, que lo busquen. Que lo busquen.
2: Está bien fácil, vos métense a nuestro Facebook y le dan like, por cierto, ¿no? Ya que están ahí, le dan un like.
3: Pues sí, digo, básicamente, ¿no? Ya que estamos por ahí. Ahora sí que aprovechando el viaje, ¿verdad?
2: Exactamente, ahí le dan un like y y ya copien ese código, lo meten a su álbum.
3: Y de cabeza, carnal.
2: Y ya, ya. Entonces ya, con tu avatar tiene que ser 20, ¿no?
3: Con el avatar 20, sí.
2: Ok, ok.
3: O sea, estoy viendo. Sin tu avatar 19.
2: Oye, si te hicieron acá, bien galán, oye.
3: No, hombre, ojalá. Y después de esta condición física que tengo, ajá, quedara yo como en mi estampita, mano. Porque sí me veo flaco, así. Me veo como que si me levanto la playera se me ven los cuadritos, mano.
2: Pero tú no tienes cuadritos, tienes hoyitos ahorita.
3: Yo ahorita tengo hoyitos, sí.
2: Así que, hijo de... Métanse ahí a nuestro Facebook. Ahí luego, en el poster de ahorita lo van a encontrar el código para que lo metan.
3: Va.
2: Y mientras tanto, pues vámonos con más música.
3: ¡Código activado! ¡Pum, pum!
2: El Mariano Cívico, la mitad.

0: Muy bien, vamos con complacencia, Fercho, pero antes, ahorita que regresemos,
1: ajá,
0: les voy a platicar.
1: ¿Qué nos vas a platicar? ¿Qué nos vas a platicar? ¿Qué nos vas a platicar? Ya dinos.
0: ¿Quién se reunió para ver el partido de Colombia y armó tremenda pachanga? Pero ahorita que regresemos de la
1: el parcero seguramente Regijo del 8 de oro.
0: Va a estar bien feliz mi parcerito, que le mandamos un abrazo. Está ahorita dormido.
1: Sí. Pero sí.
0: Échale. Oye, tenemos complacencia, dice, soy César Sánchez.
1: ¿Qué pasó, mi querido César Sánchez?
0: Y Gustavo Guillermín. Ah, Guillermín. Sí, soy Gustavo Guillermín.
1: Gustavo Guillermín.
0: Dice, soy César correcto. Sánchez, Gustavo Guillermín. Me pueden complacer con la canción Sin Sentimientos de Grupo Niche. Me acuerdo cuando trabajaba en la cocina de un restaurante de comida veracruzana y yucateca. De antemano, gracias. Ya me voy a laburar porque nos hicieron guapos, más no ricos.
1: Es correcto, mi hermano. Es correcto. Este mundo está lleno de gente rica. Digo, de gente guapa.
0: A Churrión, dije. Vas a estar muy feo entonces tú.
1: Sí.
0: Dice, como decía un valedor, en paz descanse, hay que corretear la chuleta. Pues sí, compadre, hay que corretear la chuleta.
1: Porque ¿qué crees ahora? Que con tanta cosa que tiene la comida a mano, la ajá, chuleta corre más rápido.
0: No, hombre, está más cara ahora la chuleta.
1: Sí, por eso corre más rápido.
0: Exactamente. Así que vamos a poner esta canción de Grupo Niche, ¿te parece?
1: ¿Y ahí dónde nos escucha? ¿Dónde está trabajando? ¿Qué cosa?
0: Nomás así dijo. Ya
1: me ¿así
0: voy a
1: nomás
0: trabajar.
1: Dijo?
0: Sí, César, ¿dónde estás chameando?
1: César. ¿Qué pasó, César?
0: Ahí te encargamos.
1: ¿Dónde andas? ¿Estás aquí en México? ¿Estás en el Gabacho? ¿Estás en las Europas? ¿Dónde andas, valedor?
0: Espérate, que me está escribiendo. Espérate.
1: Ya está
0: escribiendo.
1: A ver, valedor, por favor.
0: Escríbele rápido.
1: Cuéntanos el chisme completo.
0: Sí.
1: ¿Vas solo?
0: Ajá, nomás puso gracias por la complacencia. Espérate, todavía te la ponemos.
1: Ah, bueno, mi César, ahí va tu rola ya, hombre, total.
0: Venga.

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3: Muy bien, las 6:53 a.m.
4: Gustavo. Gustavito.
3: Dígame.
4: ¿Estás bien?
3: Sí, ¿por qué?
4: Nada más por preguntar.
3: No, sí estoy bien. Estoy bien dormido. ¿Quién crees que está aquí, amigo? Al ladito.
4: ¿Al ladito tuyo?
3: Sí.
4: ¡Qué miedo! Yo ya... ¡Qué miedo!
3: Está miquísimo Panda aquí conmigo. ¿Y quién crees que está ante mí por acá?
4: ¿Quién?
3: El Pedro Camarillo.
4: ¿Cómo? ¿Qué hace ahí?
3: Pues lo que yo digo, ¿qué hace? No lo quiere ni en su casa el bloque Camarillo.
4: Seguramente ya no lo aguanta ni en su casa.
3: No,
4: ya, vete, órale, sáquese de aquí.
3: Sáquese. Oye, dice por acá.
4: ¿Qué hace ahí? Tengo duda.
3: No sé, ahorita le voy a... Si no, lo voy a mandar por los tacos o algo para desayunar, compadre.
4: Ay, sí, ustedes, tacos.
3: Yo no tengo la culpa. Oye, dice por acá, buen día, me falta un código. Hola.
4: ¿Cuál te falta?
3: No sé, pues que nos diga cuántas estampitas tiene, cuáles tiene, que nos mande un screenshot.
4: Por eso le estoy preguntando.
3: Que nos mande un screenshot de cuáles son sus calcomanías, sus estampitas.
4: Sus estampiuks.
3: Y ya
4: de
3: vemos.
4: Ahí le vamos. Exacto.
3: Exactamente.
4: Exacto.
3: Con la de hoy, con el código de hoy, con tu avatar, recuerda, son 20, ¿no?
4: Ajá.
3: Ahí para que ustedes lo tengan
4: 20.
3: En cuenta. Así que ahí nos dice. Vamos con más música, Fercho.
4: Sí, oye, ¿y sabes qué?
3: ¿Qué?
4: Yo quiero decirles algo.
3: Dinos.
4: ¿Vamos a poner una salsita ahorita?
3: Sí, sí.
4: Ok, fíjate nada más. Si tú te echas una salsita, te bailas una salsita,
3: uh-huh,
4: a un ritmo de 150 a 220 pulsaciones por minuto,
3: uh-huh,
4: puedes quemar entre 300 y 400 calorías por hora.
3: Oh, ¿y así también aplica para la cumbia?
4: También aplica para la cumbia y para el guaguanco.
3: Te voy a poner una cumbia, ¿qué te parece?
4: Oh, no, con la cumbia, ¿sabes qué?
3: ¿Qué?
4: Quemas 350 y 425 calorías. Porque es más rápido, carnal.
3: Mira, vamos a escuchar una canción que seguramente vamos a escuchar mañana en el partido de México contra Inglaterra con los chicos de Mana. No, esa no.
4: ¡Ponla!
3: Pero la vamos a escuchar ahora con Aarón y su grupo Ilusión. Esto se llama El Reloj Cucú.
4: El Reloj Cucú.

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1: 7:08 a.m. Adivina quién se reunió, Fercho, para festejar. Bueno, para ver el partido ayer de Colombia y festejar su triunfo.
2: El parcero.
1: Aparte. Súbele, súbele, súbele, súbele, súbele.
3: Ay.
1: Las chicas guapísimas de la orquesta Canela, papá.
2: Ya que vengan, por favor.
1: En un video que subió mi quísima María Fernanda. No nos invitaron, ¿eh? Pero en un video que subió mi quísima María Fernanda Munera, se ve que están todas las chicas junto con esta María Fernanda en una reunión disfrutando del encuentro de Colombia, ¿no? Y donde están festejando, evidentemente, el triunfo de su selección. Y es que hay que decir, Fercho, que el día de ayer, Colombia le gana a Ghana.
2: Gana. Ahora sí que gana.
1: Exactamente. Le ganó 1-0 a Ghana en el minuto 14. John Arias abre el marcador. Y con esto, bueno, le alcanzó a los dirigidos de Néstor Lorenzo para sellar su boleto en un juego en el que, pues, obviamente desperdiciaron varias jugadas claras de gol. Y aún así la ventaja, pues, le sirvió para llevarse la victoria. ¿Y ahora contra quién crees que van?
2: Contra... no sé.
1: Pues, en ese, bueno, hay que decir que exactamente hace 8 años fueron eliminados los colombianos en los octavos de final en Rusia 2018 por Inglaterra.
2: Ok, entonces ahora la venganza va a ser México contra Inglaterra.
1: Entonces, hay que decirlo, ahora México va contra Inglaterra, o sea... bueno, ay. Exacto, hay que pies sobre la tierra, muchachos, por favor. Y ya tuvo su revancha, como quien dice, le gana a Ghana y en esta instancia se va a medir ahora con Suiza en la ciudad canadiense de Vancouver el próximo 7 de julio.
2: Ok.
1: Uy, sí, cada vez va obviamente incrementando. Sí. Híjole. Vamos.
2: Fíjate que escuchaba yo a estos brothers que comentaristas deportivos que sí le mueven al fucho.
1: Ajá.
2: Y él decía, yo lo había comentado, la fiesta futbolera comienza en julio.
1: Sí, claro.
2: ¿No? Porque obviamente se empiezan a cerrar los... que a mí el comentario no me gustó, ¿eh? Uh-huh. Porque al final la fiesta futbolera empieza desde el día 1, ¿no?
1: Claro.
2: Pero bueno, dice, realmente comienza en julio, que son ya los octavos de final y todo, que se empiezan a cerrar estos grupos y entonces ya se empiezan a quedar los bravos.
1: Sí, o las sorpresas, como en este caso ha habido muchas sorpresas, que hay que decir que también Egipto gana y se va contra Francia. O sea, imagínate el partidazo también que se viene por ahí en octavos de final.
2: Sí, ese va a estar bueno. ¡Ay!
1: Si México llegara a avanzar, Brasil, papá.
2: Sí, ay.
1: Exacto, o sea, ya empieza a ver.
2: O sea, si México le gana a Inglaterra, ¿iría contra Brasil?
1: Sí, señor.
2: Pero, ¿y cómo sabes de Brasil?
1: Oh, pues porque es lo más obvio.
2: ¿Obvio microbio?
1: Sí.
2: Oye, y además, yo tengo miedo, tengo mello.
1: Porque mira, hoy, mañana se juega Brasil-Noruega. Bueno, quién sabe, puede ser Brasil o puede ser Noruega, tienes razón.
2: Híjole, es que, o sea, de verdad, como están las cosas ahorita, uno ya no puede decir, ah, sí, va a ganar. O sea, ayer Cabo Verde se le plantó con...
1: Partidazo.
2: Pantalones Argentina, ¿eh?
1: No, mis respetos, que sentimos feo la eliminación de Cabo Verde, pero jugaron como nunca.
2: No, yo creo que Cabo Verde logró lo que quería. Exactamente. Se ganó el corazón de la gente, del mundo entero.
1: Estoy de acuerdo contigo.
2: Oye, y yo tengo que darte una mala noticia, ya para hablar de fútbol de una vez, ya que estamos hablando, y hablar de todo lo que tenga que hablar de fútbol. ¿Qué crees? Hay 2 jugadores mexicanos que están tocados.
1: No me digas. ¿Quiénes son?
2: Y además, tú debes de saber y nos vas a decir.
1: A ver.
2: Gilberto Mora.
1: Ajá.
2: Y Roberto Alvarado.
1: El Piojito Alvarado de las Chivas.
2: Alvarado sufre un golpe en la parte posterior del muslo izquierdo.
1: Ajá.
2: Mientras que Gilberto Mora cuenta con dolencias en la rodilla izquierda.
1: No.
2: Aunque dice el Vasco que no van a causar baja para el siguiente partido. Pero, pues yo diría que mejor pues los guarde tantito, ¿no?
1: Es que está dando de qué hablar el niño Gilberto Mora con 17 justo, años.
2: Justo.
1: Híjole. Pues o vamos sea, a ver yo, qué pasa.
2: Yo sí guardaba, porque además, o sea, la neta, sí, está dando partidazo y está jugando muy bien, pero también tienes a otros jugadores, ¿no?
1: Sí, claro. Sí, entonces, tiene equipo, claro.
2: Sí, o sea, guárdatelo tantito, ¿no?
1: Pues sí, vamos a ver si lo guarda en esta ocasión. Ya mañana sabremos el once con el que va a salir el Vasco Aguirre.
2: Sí. Ay, va a estar bueno, papá.
1: Mientras tanto, vámonos con música, Fercho.
2: Ay, ya no quiero, ya no quiero.
1: Aquí está el grupo Cole, La Papa con Gona.

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1: Ay, Escaña Brava, me gustas y te deseo las 7 de la mañana con 17 minutos.

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3: Vámonos. 7 de la mañana con 21 minutos.
4: Sí.
3: Tenemos más complacencias, Fercho.
4: Ah, a ver, suelta la carnal.
3: Dice, a ver si le acaba. Dice, hola, buen día, chicos. Hola. Saludos desde Tepetitla de Lardizábal, Tlaxcala. Ojalá me puedan complacer con esta canción, por favor. Esa niña triste de Adolfo Echeverría.
4: Esa niña triste.
3: Saludos para Ana y Dani. De antemano, muchísimas gracias. Mándale saludos.
5: ¡Hola!
3: No, qué bonitos saludos, ¿eh?
4: Pues es un saludo hola, ¿no?
3: No, sí.
4: ¿Quién lo manda? ¿Quién lo manda?
3: Lo manda nada más, nada menos que... Adolfo... No, este...
4: Bueno, él.
3: Dice, nomás de Ara, Ara y Dani, así.
4: Ara y Dani, ok.
3: Nos pide la canción de Esa Niña Triste.
4: Esa Niña Triste.
3: Déjame ver.
4: Saludos para toda la banda de Tlaxcala. Oye, ¿y qué onda con los de los United States quietos? Digo, ya se pronunciaron por ahí de Virginia. Pero ¿y dónde están los de
6: Houston? Houston, ¿dónde está Houston?
3: Houston, Houston, Houston.
4: ¿Dónde están nuestros compadres de Kansas City?
3: Saludos a toda la gente de Kansas City.
4: ¿Dónde están mis compadres de New York?
3: De New York.
4: ¿Dónde están mis valedores de Chicago?
3: Oh, Chicago.
4: ¿Dónde están mis paisanos de Los Ángeles, California?
3: California, saludos.
4: ¿Dónde están mis valedores de Phoenix, Arizona?
3: Oh, my God. Saludos a todos ellos. Gracias por estar en sintonía con nosotros.
4: Pero... ¿Dónde están mis brothers de San Diego, California?
3: Ahí está. Muy bien.
4: ¿Qué tal hablo inglés?
3: Muy bien, ¿eh?
4: Oh, qué malo,
3: qué malo. Dice por acá, hola chicos, reportándome desde Estados Unidos. Mira, Chivas Pintor también, saludos. Gracias.
4: ¿Qué pasó, Chivas?
3: Por acá, ¿me puedes poner la canción de Extrañándote de Michelle el Buenón? Tavo y Fercho, buenos días, aquí amaneciendo con ustedes. Ah, caray. Ah, caray.
4: No me extrañas, extrañándome.
3: Entonces vamos a poner su canción, ¿qué te parece?
4: Va.
3: Pues aquí está Michelle el Buenón, Extrañándote.
4: Arre, con la que va. Vale.

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4: Es Eddie Santiago. Hasta aquí te fui fiel.

0: lo serás.
1: Tú también.
0: Tú más que yo, tú primero.
1: Tú antes, siempre. Oye, como te peleabas.
0: Tú más que yo.
1: Como cuando te peleabas en la, con tus hermanos, ¿no? O sea, tú primero, tú más que yo, 100 veces y ya.
0: Sí.
1: Oigan, métanse ahí a nuestra página, por favor, sabrositadigital.mx, y chéquense todas las promociones que ya tenemos. Y pendientes, porque vienen cosas muy chidas aquí en Sabrosita, mi queridísimo Fercho.
0: Es correcto, Gustavo, porque la verdad yo estoy muy contento porque el día de ayer, esta primera etapa, ojo, es la primera etapa solamente de este gran evento que tenemos de A Grito de Cumbia, el evento.
1: Sí.
0: Entonces, ayer nos acabamos los boletos de la primera etapa. Esto no quiere decir que ya no va a haber boletos.
1: Ah, no, no, no.
0: O sea, todavía viene una segunda etapa y una tercera.
1: Es correcto.
0: Entonces, para que ustedes estén muy, exactamente, que estén ustedes muy al pendiente, porque les tendremos próximamente muchas sorpresas.
1: Se está poniendo chido, carnal, chido.
0: Chicles bomba, dijeran por ahí.
1: Oye, por acá, tenemos complacencia de una vez, ¿cómo ves?
2: Échale, échale.
1: Oye,
2: échale,
1: Gracias, oye, por ahí, nos están riendo de unos videos que subimos ayer con HJ, que sí vino Jackie ayer. Saludos.
0: Saludos.
1: Dice, buenos días, saludos desde Columbus, Indiana. Mira, ya se está reportando la banda de Estados Unidos, ¿eh?
0: Saludos a la banda de los United States Quietos.
1: Trabajando desde aquí. Saludos para mi gente de Sactorum Tlaxcala, territorio caliente. Pueden complacerme con la canción de Almas Gemelas, de Controversia, dedicada para mi esposa Miriam Mendoza, allá en Sactorum. Sactorum. Sactorum. Sactorum.
0: Sactorum.
1: Bueno, ahí.
0: Ahí mero.
1: Ahí se ve chido que está. Así que les vamos a dedicar esta canción. Ustedes síganse reportando, sigan pidiendo sus canciones, porque ustedes lo pidieron en fin de semana. Más música para ti. Así que vámonos, Frechito, con Controversia, ¿no?
0: Controversia.
1: Almas Gemelas.
0: Uy, me acuerdo de un cuate que tú y yo tenemos que se casó con esa canción. ¿Neta?
1: Y ya se divorció.
0: Porque, es que, bueno.
1: Tú y yo fuimos a esa boda.
0: Sí, ya me acordé. Oye, pero no. Tú vas a bailar la de Idilio.
1: No.
0: ¡Ay, no! ¿Cómo no? ¿Cómo que no? Que sí.

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3: Ah, hijo. ¿Qué está pasando?
4: Ay, ay, ay. Ay, Chuchito. Ay, ay, ay.
5: Ay. Oye.
3: ¿Qué?
5: Oye.
3: Oigo.
5: ¿Qué crees?
3: ¿Qué creo?
5: Que viene el Coco.
3: Ay, nanita, el Coco. ¿Con
5: ay,
3: ginebra?
5: Ay, nanita. Sí. Bueno, pues ojalá, ¿no? Todavía es muy temprano.
3: Sí, ya sé, pero pues si es con ginebra, entonces sí. Si no, no.
5: Pues si es así, pues yo también le entro, ¿verdad? Oye.
3: Oigo.
5: Fíjate que... No sé si a ti te ha pasado.
3: Ajá.
5: Tú sabes que yo no creo, pero soy miedoso.
3: O sea, sí, pero
5: no.
3: Me
5: consta. No. Una cosa es ser miedoso y otra cosa es creer en cosas sobrenaturales.
3: Ok.
5: No, es lo mismo. Ok. Que lo mismo. Pero bueno. Hay un fenómeno que mucha gente dice haber vivido en alguna etapa de su vida.
3: Ajá.
5: Y esto son las famosísimas sombras negras.
3: Ok.
5: Hay un estudio, ya hay un estudio sobre eso. Un estudio bastante extenso acerca de esta explicación de las famosas personas sombra.
3: Ok.
5: ¿Qué es esta sombra negra que de pronto ves así, no sé, a lo mejor cruzando el pasillo, ¿no? O cruzando una habitación.
3: Sí, sí,
5: o
3: sí.
5: O cosas así, ¿no? Bueno, la ciencia suele atribuir estos fenómenos a ilusiones ópticas, estrés o errores de percepción.
3: Uh-huh.
5: Pero en el ámbito espiritual y paranormal,
3: ay, hijo,
5: hay varias interpretaciones. Entre ellos, por ejemplo, dicen que suele representar, por ejemplo, energías residuales, es decir, una especie de huella energética que permanece, en lugares después de acontecimientos intensos o emociones muy fuertes,
3: ay,
5: ¿no? Que es generalmente lo que toda la gente dice, ¿no? Aquí pasó algo.
3: Aquí se siente que pasó algo.
5: Exactamente.
3: Ajá.
5: Estas, por ejemplo, otros investigadores plantean la idea que podrían ser entidades conscientes capaces de manifestarse brevemente en el plano físico.
3: No.
5: ¿A ti te ha pasado?
3: Fíjate que no, ¿eh? Afortunadamente no he visto así como sombras. No.
5: Dicen también algunas corrientes espirituales que ver esta sombra negra en casa suele relacionarse con la presencia de energías densas o bloqueos emocionales acumulados en el entorno.
3: Ajá.
5: Eso suelen decir. Entonces, bueno, la sombra no necesariamente sería una entidad maligna, ¿no? Sino una manifestación simbólica de energías que requieren ser transformadas o equilibradas. Por eso tanto de que pongas veladoras y que pongas inciensos, ¿no?
3: Ok.
5: De que hagas una oración y cosas por el estilo. Fíjate que a mí me pasó. Ya hace algunos ayeres, estaba yo aquí en su pobre casa y de pronto estaba yo, tengo una terraza y estaba yo ahí en la terracita viendo la luna muy bonito y de pronto vi esa sombra negra a través de una reja que hay y lo primero que pensé fue, son mis vecinos.
3: Sí.
5: Nada más que, ¿qué crees, mano? O sea, sí tengo vecinos, pero mis vecinos no tienen así como esta terracita, ¿no? Entonces no había manera de que alguien estuviera caminando por ahí.
3: Ah, ok.
5: Lo más curioso es que al otro día tuve un accidente.
3: Ok.
5: Un accidente fuerte, ¿no?
3: Sí.
5: Chocamos y tuvo grave el asunto. Entonces, mucha gente que cree en este rollo me dijeron que fue justo esta sombra negra que de alguna manera vino como a avisarme que iba a pasar algo malo.
3: No manches, ¿cómo crees?
5: Sí, te lo juro, eso sí pasó, ¿eh?
3: Es neta. Órale.
5: ¿A ustedes les ha pasado, amigos?
3: Fíjate que hay mucha gente que asegura que de repente en su casa se ven por debajo de la puerta estas sombras negras.
5: Ajá.
3: Y abren la puerta y no hay nadie.
5: O
3: sea, de repente les pasa eso. O que ven que pasa alguien así en las habitaciones, una sombra, y cuando prenden luces y todo, no hay nada.
5: Sí, aunque fíjate, hay investigadores paranormales o de estos guías espirituales que coinciden en algo. Es que si tú llegas a ver esta sombra negra, no necesariamente representa un peligro. O sea, no hay que asumirlo automáticamente
3: con algo malo.
5: Exactamente, no. Okay. Porque de alguna manera lo que ellos también dicen es justo esto, ¿no? Que puede ser acumulación de energía, ¿no? Todo este rollo. Ahora, por ejemplo, recomiendan considerar factores como la iluminación del lugar, el cansancio, el estrés, ansiedad, o incluso fenómenos visuales comunes que pueden generar la sensación de haber visto estas sombras negras. No necesariamente es que tenga que ser algo así.
3: Que no, yo, entonces, de todas maneras, sí les digo, si ven alguna sombra, nomás asómense, no vaya a ser un,
5: sí, no vaya siendo, ¿no?
3: Sí, sí, sí. Nomás, no dejen, ay, ay, no, prendan las luces, si no hay nada, bueno, ya, si no, ¿qué tal si es el amante del bajeno, compadre?
5: Mi jefecito, que en paz descanse, decía, hay que tenerle más miedo a los vivos que a los muertos.
3: Estoy de acuerdo con tu jefe, ¿cómo no?
5: Sí. Entonces, la neta es que, pues obviamente, perdón, son fenómenos que pues despiertan mucho interés, ¿no? En la parapsicología y las tradiciones espirituales. Pero, hay que tomarlo con calma. Por ejemplo, hay que realizar algunas limpiezas energéticas, meditar, encender velas con fines simbólicos. Hay algunos rituales de protección, pero también aguas, porque de pronto hace uno estas cosas que ve en las revistas o ahora en TikTok y en las redes sociales, que de repente despiertas también cosas que no debiste de haber despertado, mano.
3: Ah, y el que no cree, ándale.
5: Pues para que veas nomás que decía uno de mis abuelos, mi abuelo materno. Yo no creo, pero lo respeto.
3: Pero no vaya siendo.
5: No vaya siendo. Entonces yo igual no creo, pero respeto. Muy no bien. Vaya siendo.
3: 8:12 a.m. Mejor vámonos con música. No vaya siendo tú.
5: No vaya siendo, mano.
3: Y nos vamos a dejar. Hablando de cosas así, mejor que vengan Los Ángeles, pero de Charlie.
5: Eso.
3: Un sueño. Ay.

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3: Mami, quiero que sepas que tú te ves buena. Y no he visto ninguna mujer verse más buena que tú en mi vida entera. Solo quiero que acabas
4: Sol.
5: Uy, me
4: sol.
5: Acabas de regresar a la prepa.
4: ¿Estabas en la prepa cuando salió esta canción?
5: Estaba yo en la prepa cuando salió esta canción, justo.
4: O sea, ¿hace cuántos años estamos hablando?
5: ¿Qué te importa?
4: No, nada más. Dime, ¿qué año corría?
5: Soy generación de prepa 91-93.
4: Estamos hablando de 1991. Vámonos.
5: Correcto. Vámonos.
4: ¿Qué Híjole. Tal?
5: Y parece que fue ayer.
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5: Cuando íbamos a las fiestas, esta era la loquera.
4: Sí, me imagino. Era sí, nuestro reggaetón, si lo quieres ver así.
5: Exactamente, sí.
4: ¿No? Que a nosotros nos tocó esa parte del hip hop, del rap. Nos tocó...
5: Pues más bien del rap, ¿no?
4: Del rap. Y yo me acuerdo que la canción prohibida para nosotros era la lambada.
5: Uy, ahí yo iba en la secundaria.
4: Fíjate. La lambada era
5: famoso.
4: Así, no podías bailarla, era prohibido.
5: No. Bueno, no podías ni... O sea, ¿te acuerdas que del video?
4: Sí, no. Sí, claro. Oye,
5: sí, cómo no.
4: ¿Hay respuesta acerca de lo que platicamos?
5: Ajá.
4: De estas cosas paranormales.
5: Ay, a ver.
4: Dice por acá... Buenos días, banda, aquí en su pobre casa, seguido espantan, y ya es algo normal. Nos mueven las escobas, se oye cómo bajan las escaleras, se oye el techo, ruido, canicas o cuando tiran monedas. Saludos desde la colonia Floresta, el zorro plateado, para este tipo de cosas paranormales. Comprobadísimo, mi Tavo, saludos en cabina a todos. Y a ver, si le puedes mandar saludos a mi esposa Lucero Villegas, de parte de Antolín Jiménez, el zorro plateado. Ahí está.
5: Saludos, mi zorro.
4: También por acá, mira, dice... las personas sombras negras, yo sí escucho, a mí me ha pasado, pero sí, ajá, no hay que asumirlo con algo malo. Correcto. Sí podría ser posible acumulación de energía. Dicen, hay que tener a los vivos que a los muertos, cierto, los respeto, dice por acá, hay que temerle, dice. Ok.
5: Sí. Fíjate que también le mando un fuerte abrazo a un buen amigo, Homie. Uh-huh. Jorge se llama, le decíamos Homie.
4: Okay.
5: Le decimos. Él vive en la colonia del gas, creo que se llama, ahí en Azcapotzalco.
4: El gas.
5: Y él comenta de su familia, sus hermanos y esto, que ya era muy común para ellos, o sea, así de, ya pasó otra vez este brother, ¿no?
4: Ajá.
5: Ay, de verdad, cosas que nos platicaba él, gacho, ¿eh?
4: Fíjate, o sea, que en casa de mi tía, mi tía decía que vivía Doña Pizcapocha, así le decía. Y se escuchaba en las noches cómo barrían, pero como tú dices, del otro lado no había nadie.
5: Sí.
4: De la pared, entonces era volada, haz de cuenta. Entonces, dice, es Doña Pizcapocha, entonces ya lo veían como algo normal, ¿sabes?
5: Sí. Mi hermana tenía a su amigo imaginario,
4: ajá,
5: que era un fantasma, y se llamaba Sebastián.
4: Vámonos.
5: Yo recuerdo muy bien un 24 de diciembre, estábamos ahí en la celebración 24 de diciembre, y bueno, ya madrugada, 25, y mi jefecito santo... De repente tenía unas ocurrencias bien chidas, ¿no? Y entre ellas fue de... ¿Y si nos vamos de vacaciones?
4: Uh-huh.
5: Pues órale, ¿no? Teníamos una camioneta, nosotros nos dedicábamos al tianguis, ¿no? Teníamos... Entonces descargamos la camioneta, ¿no? Una camioneta de 3 toneladas.
4: Sí.
5: La descargamos, mira, hasta los perros se pusieron locas. Descargamos la camioneta, trará, ya sabes, colchones. Así de la familia burrón. De la familia burrón.
4: Ajá.
5: Nos trepamos y todo... Y una de mis hermanas no quería ir. Cuando regresa a su cama, ¿no? Estaba arreglando todo. Vio su bolsita de cosméticos que la habían vaciado en la cama.
4: Ajá.
5: Y dijo, ay, Sebastián, bueno, camino, nos fuimos a Michoacán, a un balneario que se llama Atzimba.
4: Okay.
5: Se puso bien grave mi hermana, le dio un gripón.
4: ¿En serio?
5: Pero de aquellos, ¿sí, tú crees? Decía, mira, Sebastián no quería que viniera porque sabía que me iba a poner mal.
4: No, cállate los ojos, no manches.
5: Sí.
4: Mira,
5: hasta
4: las perras hicieron, ¿no?
5: Sí. La verdad es que yo y aparte estoy solito, mano.
4: Ay, mejor vámonos con una canción, ¿qué te parece?
5: Mejor sí, para sí, la verdad sí, porque neta sí me puse chinito.
4: Para la gente de Tlaxcala, nos están pidiendo a Nino Segarra, Entre la espada y la pared, y con muchísimo gusto los vamos a complacer. ¿Qué te parece?
7: Entre la espada y la pared.
4: Venga.

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3: 8 de la mañana con 42 minutos. Más música para ti. Nos vamos con algo de Marc Anthony. Flor pálida.

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1: Sí, señor.
2: Bonita.
1: Sí. Despierta.
2: Sí. Wake up. Es Sabadrink, Oye, por acá nos está mandando sus avatars de su álbum. ¡Qué bien! Muy bien, muchachitos.
1: Muy bien. Oye, vamos con complacencia, ¿no?
2: Simón, porque mi querísimo Omar, que nos está escuchando en Iztacalco, nos está pidiendo la canción de Nunca Suficiente de Los Ángeles Azules con Natalia Lafourcade. Así que se la vamos a poner.
1: ¡Vámonos!

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2: Son las 9:01 a.m. y esto es Qué Sabrosón. Por Sabrosita 590, Gustavo Maqueda, ¿ya te fuiste?
3: No, aquí estoy.
2: ¡Ah, qué bueno!
3: Aquí estoy,
2: aquí estoy. Aquí estoy, ¿qué pasó, carnal?
3: ¿Qué pasó?
2: ¿Qué pasó de qué o qué? Espérate, ¿es bronca o qué?
3: No, nomás estoy aquí viendo, es que estoy viendo, dice por acá.
2: ¿Qué estás viendo? Dinos qué estás viendo. Oye, ¿nadie se reportó con el asunto de lo paranormal?
3: No, ya no.
2: Oh, bueno, está bien. No les importa. ¿Qué estás viendo? ¿Qué estás viendo que estás tan entretenido, cochino?
3: Espérame. Ah, ya vi. A ver. Es que hoy tenemos el trío sabroso.
2: El trío sabrosón, sí.
3: ¿Estás de acuerdo? Correcto. Y hoy es 4 de julio. ¿Qué se festeja el 4 de julio? A ver. Ah, está, hay una película.
2: El 4 de septiembre. Ah, no, ese es el 7, ¿verdad? No, el 4 de julio. 4 de julio es la independencia de los Unates Estates Quietos.
3: Es correcto.
2: Entonces, ¿qué sabes que van a hacer algo bien interesante allá? ¿Qué? En el festejo de los 250 años de la independencia de Estados Unidos.
3: Ok, ¿qué van a hacer?
2: Van a enterrar cosas.
3: A chorreón.
2: Conmemorativas. Las van a enterrar para abrirlas en el aniversario, ay, no me acuerdo.
3: Ajá.
2: Pero lo van a hacer. Se me hizo una buena un buen puntach, ¿no?
3: Un puntach.
2: Buen puntach.
3: Un puntach.
2: Sí. ¿Cómo ves? ¿Tú lo harías?
3: ¿Y sabes qué?
2: Estás como dormido, Gustavo.
3: No, es que estoy aquí arreglando el trío sabroso. ¿Y sabes por qué? Porque vamos a poner tres canciones que tienen que ver, obviamente, con las orquestas americanas, porque hoy es Día de la Independencia en Estados Unidos. Entonces, ajá, qué mejor que pongamos un trío sabroso americano de orquestas nacidas en los United States Quietos, ¿cómo dices?
2: En los United States Quietos.
3: Es correcto.
2: Ya, así ya, que ya vi, mira, perdón.
3: Ey.
2: Es una cápsula donde hay cartas, ajá, monedas y un hueso de ballena.
3: ¿Para qué el hueso
2: entre
3: de ballena?
2: Otros recuerdos de Estados Unidos de hoy para abrir hasta el 500 aniversario, o sea, en 250 años.
3: Chale, esperemos llegar, ¿verdad? Ah, no, nosotros no, pero ellos.
2: No, ya no. Van a desenterrar este imponente cilindro metálico de más de 400 kilos,
3: ajá,
2: con cientos de objetos y documentos provenientes de todo el país, enterrados para conmemorar los 250 años de su nación.
3: ¡Wow! Pues aquí les vamos a hacer un pequeño
2: homenaje.
3: Homenaje, y aquí les vamos a dejar el trío sabroso con Fania All Star, con Hermandad Fania.
2: Claro.
3: Orquesta Narváez, vamos
2: muy
3: a gozar.
2: Bien.
3: Y el Gran Combo de Puerto Rico, Aguacero.
2: Cámara.
3: ¿Te late?
2: Me late, cacahuate.
3: Pues aquí les dejamos entonces este trío sabroso conmemorando el Día de la Independencia de
2: los Unates Estates Quietos.
3: Venga.

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1: Longa.
2: ¡Uy, qué buen trío, eh! ¡Qué buen trío! Estuvo muy chavocho.
3: Sí, la verdad disfruté mucho.
2: ¿Sí?
4: Se te
3: nota. Mucho. No, en serio. No, neta.
2: Lo que vamos a disfrutar a continuación es una complacencia.
3: A ver, una complacencia, carnal.
5: Pues vamos a hacer una complacencia en este momento.
3: Hablaste bien acá, carnal.
2: Que se comunique en este momento, ya sea marcando o mandando WhatsApp en este momento, a que nos piden su canción. Se la vamos a poner en este instante, Fercho.
3: Va, arre con la que barre.
2: Teléfono en cabina 55-5166-3109 o a través de WhatsApp, que es...
3: ¿Qué es? 55-5506-4056. Yo quiero mandarle un saludo muy especial a mi querida Meli, que siempre, la verdad, bien atenta a Sabrosita.
2: Ajá.
3: Y echándonos muchas porras. Gracias, Meli, te queremos mucho y te mando un beso tronadísimo.
2: Te queremos, Meli. Ahí está, saludo para Meli. Y... sí. También acá tenemos saluditos para... dice...
3: Para
2: Luis Fernando, que nos está escuchando allá en Azcapotzalco. Saluditos.
3: En Azcapotzalco.
2: Gracias.
3: Saludos para toda la gente bonita de Azcapotzalco.
2: Está sonando nuestro teléfono, vamos a ver quién está...
3: ¿Qué? Sí, ándale.
2: Sí, eso.
3: Bueno.
2: ¿Quién está en la línea telefónica? Hola.
6: Hola,
2: ¿quién habla?
6: Lupita.
3: Hola, Lupita, ¿cómo estás?
6: Bien, ¿y tú, Tabito?
2: Bien, ¿todo bien?
3: Pasó.
2: Y Ferchito también.
6: Me alegra mucho escucharte.
2: Gracias, corazón.
6: Varias promesas, pero bueno.
2: ¿Por qué?
6: Dijiste que ibas a venir a Cuajimal. No veniste.
2: A Cuajizanzas.
3: Ándale, Gustavo. Es
2: que no hemos podido, pues ahora sí andamos de aquí para allá, de allá para acá.
3: No, como que...
2: Y estoy
3: pretextos
2: cubriendo.
3: Busca la muerte, dice.
2: No, pero aparte estoy cubriendo las vacaciones de Jackie, entonces está más difícil.
6: Ah, no, yo no sé. Fue una promesa.
2: Sí, ya sé. Voy a ir.
3: Mentiroso.
6: Está bien. Ya sabes que siempre te escuchamos.
2: Muchas gracias. ¿Qué canción quieren?
6: ¿Se puede la de Vivir mi vida de Marc Anthony?
2: ¿Para quién va dedicada?
6: Para mi hijo Diego. Cumple 18 años hoy.
2: ¡Ay!
3: 18. Ya, mayor de edad. Ya hueles a suegra, ¿eh?
6: Sí, ya me imagino.
3: Allá andan.
6: Anda cacheteando la banqueta.
3: No, andan voladas por ¿cómo? Tu chamaco.
6: Sí, y pues ni modo, ya no le podemos hacer nada.
2: Bueno, pero aquí le vamos a dedicar su canción para festejarlo. Happy birthday to you, mi hermano. Pásatela increíble y te mandamos un abrazo. Feliz cumpleaños. Es fin de semana. Vete a disfrutar de la vida, de tu cumpleaños.
3: Bueno, mejor no, porque luego los papás no pueden dormir.
2: Ah, ya ni me digas. Así pasa. Así que les vamos a dejar esta canción de Marc Anthony que se llama Vivir mi vida. Les mandamos un abrazote.
3: Nos vemos. Besote.

0: esperamos.
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27: México, aquí se vive el mundial, papá.

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1: Jerry Rivera, ese.

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3: Yo quiero una selfie. 9 de la mañana con 44 minutos. Y porque tú lo pediste, más música.
4: Más música.
3: Más y más y más. Y para esto tenemos más complacencias para todos ustedes.
4: Órale.
3: Oye, Ferchito. Te mandan saludos.
4: ¿Quién?
3: Dice, saludos para Ferchito, qué bueno que ya está recuperando.
4: Ahí la llevo, ahí la llevo.
3: Ahí la lleva, ahí la lleva, ahí la lleva. Dice por acá, que te mandan saludos al Pantera. Saludos desde Tlaltizapán, Morelos.
4: Tlaltizapán, Morelos.
3: Tlaltizapán, Morelos.
4: Tlaltizapán.
3: Desde aquí presente, par de dos. ¿Podrían poner a Polo Montañez un montón de estrellas?
4: ¿Con todo gusto?
3: Pues ya, de una vez.
4: Con un montón de gusto, te ponemos un montón de estrellas.
3: Venga, aquí, en La Más Caliente.

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3: ¡Vámonos, para arriba!
5: ¡Arriba, arriba, que ya amaneció! Oigan, vamos a cerrar en este momento sabrosos de... No, ¿verdad? Ese no. Vamos a cerrar... No, tampoco. Vamos a cerrar el show de... No, tampoco. ¡Qué sabroso!
3: Es correcto, mi querido Gus Guillermín Maqueda.
5: Mañana regresamos, 6 de la mañana, en dominguito. Aquí vamos a estar Tavo y Fercho, Fercho y Tavo.
3: Si montas un camello...
5: Como nadie nos quiere, pues nos venimos para acá, ¿verdad, compadre?
3: Pues es que básicamente, ¿verdad?
5: Oye, que
3: básicamente.
5: ¿Quién nadie nos quiere?
3: Ya quedamos que somos guapos.
5: Pero pobres.
3: Pues, pero bien contentotes,
5: ¿sí
3: o no?
5: Eso que ni qué. Pero, yo, bueno, les voy a decir una cosa, yo me voy a quedar.
3: ¿Tú yo te vas quedo. A quedar?
5: Sí, porque...
3: Ahora te llevo unos tacos de carnitas, carnal.
5: Juras, ¿eh? Nomás donde no. Ah, ¿verdad?
3: Deja que me recupere y...
5: Ya sé, pero es que hoy me quedo porque Jackie Fragoso se encuentra de vacaciones. Entonces yo me quedo en el Hot Parade.
3: Hot Parade.
5: En el Redmond El Sabor.
3: Redmond El Sabor.
5: Y Divinas Salseras.
3: Ay, vas a ser un divino y salsero.
5: Oh my God, sí.
3: Oh, yes.
5: Así que ahorita vamos con el lobito primero, con Retropical.
3: Ok.
5: Y ya después le entramos al quite, como quien dice.
3: Va, me late cacahuate.
5: Así que mañana nos escuchamos. Muchísimas gracias a toda la gente que hoy nos estuvo acompañando desde muy temprano. Gracias, Ferchito. Mañana nos escuchamos, ¿no, carnal?
3: Mañana nos vemos, mi brother, y a toda la banda. Cuídense mucho, por favor. Se pronostican lluvias otra vez en la Ciudad de México. Así es que tengan mucha precaución.
5: Correcto.
3: Y
5: recuerden que el código de hoy... está en nuestras redes sociales, ya lo dimos. El código de hoy está en nuestras redes sociales para toda la gente que ahorita se está despertando, está quitando las chinguiñas. Así, el código ya está en nuestro Facebook, en nuestro Instagram, en nuestro TikTok. Ya está el código de hoy.
3: Así es que no se lo pueden perder por nada del mundo.
5: ¡Nos vamos!
3: ¡Vámonos!
5: Pero vamos a dejar con música para que cerremos con broche de oro. Así
3: musiquina
5: que aquí
3: de la buena, mi carnal.
5: Hacer su piña, papacito chulo, mira nomás.
3: ¡Qué óbolas, qué óbolas!
5: Esto se llama Cumbia sobre el río.
3: ¡Vámonos!

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4: 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Retropical dedicado a una justa automovilística que paralizó al mundo por lo retadora, por lo peligrosa y emocionante que era. Este es un retropical dedicado a la Pana, la carrera más larga del mundo que recorrió México de cabo a rabo y que enamoró a las máximas estrellas del volante de hace, muchos, un titipuchal de años. Este es un retropical dedicado a la carrera panamericana, orgullo nacional. Aquí iniciamos.
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2: México se consagraba ante los ojos del mundo como una de las naciones que venía empujando para convertirse en potencia. Fue en ese marco cuando se crea la carrera panamericana. A nombre de todo el equipo te doy la más cordial de las bienvenidas. Willy está en la realización técnica. En la cabina central, Bonifacio de la Reguera, el Cachetes de Gato Bodeguero. Le saluda a su servidor Miguel Gutiérrez, el Lobo, campeón de Sonora y parte de La Baja. En fin, ya saben ustedes, es un monumento al halago, al elogio. Aquí estamos como siempre como equipo para darte la bienvenida e invitarte a que nos acompañes en Retropical, hoy dedicado a la carrera panamericana. México venía empujando para convertirse en potencia y es que así se demostraba con expropiaciones, con obras monumentales que conectarían al país con otros países y abrían las puertas para que más y más dinero, dinero sobre todo, ingresara a esta economía que quería comerse al mundo. Eran años de muchos puntos de crecimiento económico, otro mundo. Muchas obras se hicieron para demostrar que México era la neta. Así se funda la carrera del Chepe. La ruta, no carrera, en este caso era ruta. Yo vengo ahorita emocionado con la carrera panamericana. La ruta del Chepe, el tren Chihuahua al Pacífico, ya perteneciente al gobierno. Luego el Hospital 20 de Noviembre. Luego el Instituto Politécnico Nacional. El desarrollo habitacional Nonoalco-Tlatelolco y hasta la ciudad universitaria. Bueno, ante tanta obra pública, había que presumirle al mundo lo que se estaba haciendo en nuestras tierras y fue aquí donde surgió una idea que pondría a México en el radar del mundo. Una carrera de autos que se llamaría internacional, The Mexican Road Race. Aunque aquí le conocimos como la carrera panamericana, la PANA. Un circuito de más de 3.000 kilómetros que pronto se convertiría en la carrera más desafiante de la historia, en la que se contaron muchas pérdidas humanas, pero también muchas glorias, muchas hazañas y muchas ganas en los pilotos más hábiles de poder superarla.
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1: Eso. Iba a decir, eso huele a chicoché. No, pero eso se oye como de chicoché. Súbele un poquito, Willy, ahí va.
2: Catalina le pegó.
3: Catalina le pegó.
2: Catalina le pegó.
1: Ya nos equivocamos, chicoché. Sigo hablando de la carrera panamericana en este retropical en Sabrosita 590 y 1410 AM. La carrera Pana, la Panamericana, se fundó en el año de 1950 y fue idea de don Enrique Martín Moreno. ¿Quién era don Enrique? Un empresario que amaba los autos y las competencias de estos vehículos. Y él fue a quien se le ocurrió la idea de hacer una competición tipo rally que recorriera todo México, y se la presentó al gobierno de don Miguel Alemán como escaparate perfecto para inaugurar una de las obras más importantes, más impactantes de su gobierno, la carrera Panamericana. Un tramo de 3,466 kilómetros de asfalto con dos sentidos de circulación que se conectaba hacia El Paso, Texas, en el norte, y en el sur a Locotal, Chiapas, así como lo escuchan, del Paso, Texas, a Locotal, Chiapas. La idea de hacer este evento en el norte y en el sur, o desde el norte hasta el sur, le llenó el ojo al presidente Miguel Alemán, pues siempre estuvo convencido que la industrialización era la clave del progreso del país, y al hacer esta carrera, mataría, como decimos coloquialmente, mataría varios pájaros de un tiro. Primero, inaugurar su obra pública, luego promover el turismo y, en tercer lugar, incentivar a la economía del país con la atracción de inversión extranjera que utilizaría ese camino para negociar y para hacer de México un punto importante de distribución del mercado mundial.
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1: Retropical en Sabrosita con la Sonora Matancera, el Negrito del Batey.

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1: ¿Cuánto te debo?
2: ¿Cuánto te debo? Amigas, amigos, estamos hablando de la carrera panamericana, inaugurada en 1950, hace muchos años ya. Many years ago, diría el gringo. Con la visión de hacer una carrera a nivel internacional, el presidente Miguel Alemán Valdés y los empresarios que construyeron la carretera quedaron fascinados. Una buena idea esta, pues el automovilismo era un deporte que comenzaba a ganar popularidad. Rápidamente se creó un comité organizador que se encargó de invitar a los pilotos y de poner las reglas de competición, encabezados todos ellos por don Enrique, el creador, al cual se le dieron las facilidades con los gobiernos locales para organizar el evento. De inmediato, las agencias de coches del país, los clubes de autos y los periódicos se empezaron a llenar de anuncios que invitaban a los pilotos amateurs y profesionales a formar parte de la primera gran carrera panamericana, que se llevaría a cabo y se llevó a cabo del 5 de mayo a partir del 5 de mayo de 1950. Duraría 4 días y estaría dividida en 8 etapas. Ganaría el que lograra cumplir con todas las etapas en el menor tiempo posible. En el extranjero también se difundió la realización de la carrera, en Estados Unidos, en Europa, en Guatemala, en Europa, decía yo, en Asia. Pero en un principio la competición no fue tomada muy en cuenta por los europeos. Los mexicanos sí se alborotaron. Los gringos también quisieron venir. Siempre los americanos quieren conquistar algo en México. Y los guatemaltecos, nuestros vecinos, quienes luego se fueron a registrar.
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2: Y aquí tenemos para ti el viejito Cañandonga con el trío Servando Díaz.

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2: Cha-cha-cha. Llegó en los 50 también a México el cha-cha-cha. Enrique Jorrín y su orquesta lo trajeron de Cuba. Bueno, siguiendo con esto de la carrera panamericana que me emociona, que me pone nostálgico, a principios de 1950 en México se escuchó por primera vez la voz de Antonio Aguilar en la XEW. Celia Cruz se incorporó a la Sonora Matancera. Se fundó la frecuencia de 590 de AM que estás escuchando. Ahora estamos llegando a ti a través del 590 y del 1410 de AM. Esto en la, en la señal terrena, en nuestra aplicación. Estamos llegando a ti a través de Sabrosita 590-1410. Y también si estás en una computadora, pues estás seguramente dentro de la página Sabrosita 590digital.mx. Bueno, pues fue en aquellos tiempos. Andrés Huesca y sus costeños le grabaron su primera canción a José Alfredo Jiménez, década de los 50. Y así, todos andaban cantando por las cantinas con trago en mano una canción que decía: ando borracho, ando tomando, porque el destino cambió mi suerte. Los condenados gritaban y le tomaban a la botella. Ay, sufrían como si quisieran morir de amor. Morir de amor, qué romántico, ¿verdad? ¿De qué murió? De amor. Ya luego se les olvidaba, pero mientras había que darle rienda suelta al desenfreno. Así sonaba la radio en la Ciudad de México y la idea de modernidad era el estigma que alimentaba la esperanza de un mundo mejor. Los ideólogos más optimistas pronosticaban que en el año 2000 la vida sería completamente diferente y las desgracias que ya habían acontecido, pues todos viviríamos, no estarían presentes ya las desgracias. Todos viviríamos una completa tranquilidad en la que no habría ni guerras ni pobreza, todos seríamos iguales y felices, viviendo en un mundo ultramoderno, sin basura y sin violencia. Pues eran muy buenos deseos y muy buena esperanza, pero la verdad es que, pues no es así. A pesar de esta esperanza, ideas iban, ideas venían, pero lo cierto es que nuestra ciudad, México, capital, caminaba hacia convertirse en la más grande del mundo. Por aquellos años circulaban por nuestras calles los tranvías amarillos, los autobuses entraban y salían llevando esperanza también. Por las avenidas veíamos pasar los lujosos Cadillacs, los Buick, los Mercury, los DeSoto, los Packard y los Plymouth, los cuales eran conducidos con prisa por sus choferes en el tráfico que ya comenzaba a ser caos, que ponía de cabeza a todos los capitalinos. Ya se hablaba de smog, de contaminación. Esto ya eran temas de pláticas improvisadas. Vaya, con el problemón que nos esperaba, ¿verdad? En este contexto, el comité organizador de la carrera se dio a la tarea de comenzar todo el meneo para juntar a los participantes e invitaron también a los empresarios, claro, de la industria automotriz.
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3: Vacilón, qué rico vacilón.
2: Enrique Jorrín, qué rico vacilón. Continuamos.

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con el sabor de Alberto Pedraza. Oye, Narito, Alberto.

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24: Soy tu amigo Miguel Gutiérrez, el Lobo, a través de Sabrosita 590 y 1410 AM en Retropical, en el marco de Retropical. Hablando de la carrera panamericana, tú nunca habías oído nada de la carrera, es que eres muy joven quizá, y tú que eres mayor, pues ya quizá te habías hasta olvidado. El Comité Carrera Panamericana estaba conformado por el general Manuel Beteta, por don Rómulo Farril Jr. Y don Enrique Martín Moreno, quien fue designado como director de la carrera, él fue el de la idea. Y no podemos dejar fuera de esta lista al licenciado Miguel Alemán Velasco, hijo del mandatario entonces, don Miguel Alemán Valdés, a quien se le achaca, es decir, se le reconoce el haber formulado la serie de reglas bajo las que se llevaría a cabo este evento. Se determinó asimismo que la ruta comenzara en Ciudad Juárez y terminara en Chiapas. Para ello se abrieron las inscripciones. Los primeros en registrarse fueron los mexicanos Javier y su hermano José Antonio Solana. El evento se promocionó en todos los medios posibles. Tuvo una buena respuesta por parte de los competidores y sobre todo de empresarios automotrices que se interesaron tanto que enviaron corredores para representar a su marca en la carrera del año. Miguel Alemán también estaba emocionado por el evento. Patrocinó dos automóviles en la carrera. Uno de ellos representaría a todo el país y lo llamó el Coche México. El segundo fue inscrito por la UNAM, alma mater, por cierto, del presidente Alemán Valdés.
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24: Tony Camargo, mexicano de Jalisco, por cierto, Guadalajara le vio nacer. La Bandolera se llama el tema.

Oigan, las reglas de la carrera eran claras, volviendo con la carrera panamericana. Así como en las luchas libres, no se valía piquete de ojos, cerrones de mala leche. Ah, no, eso ya sí entra en el campo de la carretera. Las reglas eran claras. Cerrones no se valían, piquete de ojos, decimos aquí en México, no se valían trampas, pues. No se valía hacer trampa. Cerrones de mala leche, bajarle la novia al otro, y sobre todo había que respetar que en la primera edición de La Pana, todos los vehículos a participar tenían que ser de serie, aunque con diversas cilindradas y potencias, pero todos participaban bajo el mismo reglamento. Por esta razón, las empresas automotrices gringas que estaban en México se dieron a la tarea de mandar entrenar trampas, pues. No se valía hacer trampa. Cerrones de mala leche, bajarle la novia al otro, y sobre todo había que respetar que en la primera edición de La Pana, todos los vehículos a participar tenían que ser de serie, aunque con diversas cilindradas y potencias, pero

0: gran publicidad de ser, al ser constructores, las marcas del vehículo con mejor rendimiento. Se diseñó un durísimo trazado de unos 3.200 kilómetros que discurriría las vías públicas a lo largo de 9 infernales etapas y 6 días. Obviamente el tráfico ordinario se cerró para la ocasión. Arrancaba en Ciudad Juárez, Chihuahua, fronteriza con Estados Unidos, para saltar a Chihuahua, Durango, Zacatecas, Jalisco, Guanajuato, Estado de México, el entonces Distrito Federal, seguir por el estado de Puebla, Oaxaca y Chiapas, finalizando en Ciudad Cuauhtémoc, colindando con Guatemala. Así fue, qué emocionante. Así fue el primer orden, aunque en otras ediciones el orden de salida y llegada se invirtió de sur a norte.
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0: Es la actuación de Víctor Piñeiro con el Merecumbé.

0: cosa, ¿verdad?
1: En el juego de la vida.
0: En el juego de la vida. Se combina la nostalgia con información de la carrera panamericana que forma parte de nuestra historia, de nuestros orgullos, con las canciones que oíamos hace décadas. Y ahora los jóvenes las están descubriendo. Bueno, sigo con el relato. Por fin llegó la fecha esperada. El 5 de mayo, día de la Batalla de Puebla, pero en 1950, mientras en la Ciudad de México las vecindades del centro se despertaban a las 6 de la mañana, al ritmo de La Legión de los Madrugadores, un programa de radio favorito de todos los chambeadores, se daba al mismo tiempo el aviso de que el evento estaba por acontecer. Los señores esperaban que llegara la hora de escuchar en la radio el arrancan, el Santiago, dicen, en las carreras de caballos, mientras que las doñas solo esperaban escuchar los consejos de la doctora Corazón,

0: doctora Corazón, sobre su clínica de almas. Ah, la clínica de almas de la doctora Corazón, desde su clínica de almas en la radio, claro. O también que iniciaran las radionovelas cursis de la XCW. Corona de espinas, el rostro del amor, Alicia dispara, Margot dispara. Pero mientras la carrera empezaba, había que poner música y a todos les encantaba escuchar La Múcura. La Múcura, a la Sonora Matancera, a Pedro Infante con Yo le aseguro que yo no fui, o a Jorge Negrete, ¿verdad?, que cantaban re bonito, ¿no?, y aparecían en las películas. Aunque los caballeros preferían soñar con un mujerón del tipo de María Victoria, Dios bendito Jesús me empuje, decían, diciéndole si es que estoy, ay, pero muy enamorada. Ay, quien tuviera una mujer con escote tan grandote, pensaban ellos, ¿no? La transmisión estaba por empezar, pero antes unos comerciales que anunciaban Mobil Oil, el mejor lubricante para el motor de su vehículo. Le permite llegar lejos, tan lejos como nuestros corredores en la primera carrera panamericana. Ah, qué buen comercial. De ahí se brincaba a otro comercial que rezaba: usted queda bien regalando medias. Usted queda mejor regalando medias Evelina. Medias de nylon para que su mujer luzca fantástica y distinguida. Cómprelas por 20 pesos el par en almacenes del puerto de Liverpool o en nuestras tiendas del centro. Ándele, pura mercadotecnia bien aplicada, pues así el viejo le se enteraba que para pedir perdón por sus parrandas y por sus tardanzas, pues podía llegar con el regalo ideal, regalarle a su mujer unas medias de nylon que estaban entonces de moda.
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0: Aquí la orquesta de Juancho Vargas, aquí en Retropical, cumbia de las Cubas.

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1: Bueno, mi querido Willy, después de tanto prolegómeno, de tanto preliminar, por fin el momento llegó del banderazo. Ya le hice mucho de emoción, ¿verdad? Pero lo hemos pasado muy bien este Sabadini en la primera parte del Retropical, escuchando muy buena música y la historia también. Gracias por su preferencia. El momento llegó para dar el banderazo de salida a la primera carrera panamericana. 138 vehículos fueron los que se registraron para participar, pero solo pudieron arrancar 132. ¿Por qué? No sé, pues problemas de último minuto. En la televisión, en la naciente televisión, se hacía una transmisión especial y en la crónica se narraba: ahí van los participantes mexicanos, los hermanos Iglesias y el Che Estrada Menocal, en el carro número 8. Las tomas mostraban el arranque a toda velocidad, pero también los contratiempos, y salían las imágenes en las que algunos todavía inflaban sus llantas. Inflaban sus llantas con bombas de mano y sudando la gota gorda. No había compresores ni nada, todo era a mano y sobre la misma pista. Características de un evento que se estaba estrenando apenas. En la inauguración hubo políticos muy elegantes así. Venimos a ser testigos del engrandecimiento de México gracias al trabajo y a la conducción de nuestro señor presidente. ¡Ay, los aplausos! Los presidentes municipales, los altos funcionarios de Estados Unidos y México se reunieron. Era una obra cumbre la carrera. Y la carretera también. Las salidas eran diferenciadas por un minuto entre cada corredor y uno de ellos era el Cadillac de Rodolfo Castañeda con el carro México, marcado con el número 9, número de suerte. Un coche que concluyó el primer tramo de milagro porque sufrió una volcadura en el kilómetro 29, fíjense. Y después de dar vueltas, el piloto se fracturó la clavícula. ¡Válgame Dios! Pero el orgulloso dueño Rodolfo Castañeda tomó el volante y dijo: don't worry, porque había gringos todavía. Be happy. Yo voy a seguir adelante. ¿Me dan crédito? ¡Sí, adelante, señor! Y le aplaudieron. Enderezó el coche y lo llevó hasta la meta para que atendieran a su piloto, Lencho. Bueno, porque se llamaba el piloto Florencio Estrada, o a lo mejor se llama todavía. Una hazaña que recordarán todos para siempre, y aunque no ganó la carrera, sí se ganó el respeto de todos, que es más importante que cualquier otra riqueza. Bueno, mañana nos queda tiempo para una canción más. Mañana a las 10 de la mañana tenemos una cita, tú, usted también, señora, no se haga, y yo, Miguel Gutiérrez el Lobo, para escuchar la segunda parte. Disfrutar la segunda parte de Retropical, de acuerdo, a las 10 en Sabrosita. Soy Miguel Gutiérrez el Lobo y a nombre de todo el equipo, gracias. Escuchen esto.
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1: Para terminar, la orquesta La Variedad con Magia Negra. Gracias.

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2: Muy, pero muy buenos días, familia, ¿cómo están? Es un gusto saludarles a nombre de Jackie Fragoso, soy tu amigo Tao Maqueda. Aquí mi quisima Jackie se nos fue de vacaciones y aquí vamos a estar hoy con ustedes acompañándolos en esto que es el Hot Parade. Recuerda que hoy vamos a darte a conocer las 10 canciones más solicitadas durante esta semana aquí en Sabrosita 590. Esas canciones que tú has hecho, las número uno aquí. Así que hoy te voy a invitar para que te metas a nuestra página sabrositadigital.mx, te metas a la sección de Hot Parade y ahí empiezas a votar por tu favorita. Y si quieres que una canción nueva aparezca en el Hot Parade, no dejes de solicitarla todos los días aquí en Sabrosita 590. Soy tu amigo Tavo Maqueda y ¿qué les parece si empezamos este Hot Parade con la canción número 10? Vamos a arrancar con esta canción que se está colocando dentro de las favoritas de todos ustedes porque es nuevecita. Y que, por cierto, es un invitado de superlujo para el grito de cumbia al evento. Estamos hablando de Supergrupo G, con esto que se llama He Seguido Tus Pasos. Vamos a escucharla en esto que es el Hot Parade de Sabrosita 590.
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2: Estamos de vuelta en esto que es el Hot Parade a través de Sabrosita 590. Y recuerda que hoy tú puedes meterte a nuestra página y poder escuchar y disfrutar del video de esto que es el Hot Parade. Vámonos con la posición número 9. Y en esta ocasión se coloca aquí el señor Pedro Conga con esta canción que se llama La Va a Pagar. Así que vamos a disfrutar la posición número 9 en este Hot Parade de Sabrosita 590.
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0: encanta cómo se empiezan a mover las posiciones en este Hot Parade, cómo empiezan a haber canciones nuevas, cómo hay canciones que se mantienen, cómo hay canciones que se mueven de casilla. Y hoy vamos a escuchar una canción que se ha mantenido en este Hot Parade y es una colaboración entre padre e hija. Y estamos hablando de Dante Vargas y Val Vargas. Vamos a escucharlos en este Hot Parade, así que hoy te voy a invitar porque se encuentran ya en la posición número 8. Y si tú quieres que siga avanzando, recuerda, sigue votando por esta canción. Métete a sabrositadigital.mx y vota. Vamos a escuchar esto que se llama Te Vas, Dante Vargas y Val Vargas, aquí en el Hot Parade.
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0: En este Hot Parade de Sabrosita 590. Y hoy con esta canción vamos a saludar hasta Cali, Colombia, a nuestro queridísimo Pelusa y la banda Caramba, que se cuela en esta lista y se mantiene en la posición número 7 con esta canción que se llama Baila Conmigo. Recuerda que tú puedes seguir votando por tus favoritos a través de sabrositadigital.mx. Así que vámonos con la posición número 7, Pelusa y la banda Caramba, Baila Conmigo.
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0: Checando la lista de este Hot Parade que acabamos de escuchar a Pelusa y la banda Caramba, mira, viene otro colombiano que también se cuela en este Hot Parade. Bueno, más bien que se mantiene, porque él se ha mantenido en este Hot Parade, y estamos hablando de David Zahán. Y en esta ocasión lo vamos a escuchar con Amos Valentín, con esta canción que se llama Llegaste Tú, en la posición número 6. Oigan, los colombianos están con todo, ¿eh? Vamos entonces con la posición número 6, Llegaste Tú, David Zahán y Amos Valentín, aquí en el Hot Parade.
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0: amigos, continuamos en este Hot Parade y justamente estamos a la mitad de este conteo. Vamos con la posición número 5, invitado de super lujo para el evento Grito de Cumbia, el evento, y estamos hablando nada más y nada menos que el señor Alberto Pedraza, que se posiciona en la quinta posición con esta canción que se llama Cumbia Popular. Así que vamos a escuchar a Alberto Pedraza aquí en el Hot Parade.
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0: Exa, aquí en Sabrosita 590, en esto que se llama Hot Parade. Vamos en este momento, un poquito más adelantados de la mitad de este conteo. Vamos con la posición número 4. Recuerda que tú puedes entrar en este instante a nuestra página sabrositadigital.mx y empezar a votar por tu favorito. Y además puedes ver también el video. Es como un extra que tiene, ¿no? La página está increíble. Así que te vamos a invitar para que tú te metas. Y si quieres que aparezca tu artista favorito, ¿qué tienes que hacer? Escuchar todos los días Sabrosita 590 y empezar a pedir la canción de tu artista favorito. Porque entre más se escuche que la más caliente, es más probable que esté en este conteo de El Hot Parade. A continuación, vamos a presentar la posición número 4 de esta canción que yo he escuchado normalmente con el señor Edwin Luna. Ahora la trae la Fama Orquesta y estamos hablando de esta canción que se llama Préstame a mi padre. Posición número 4, aquí en el Hot Parade.
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1: Estamos entrando ya a lo bueno de este Hot Parade, porque vamos con la tercera posición. Tercero, segundo y primer lugar. ¿Quién está en este tercer lugar? Pues prepárate, porque se han colado en este listado nada más y nada menos que en la tercera posición, Los Titanes, con esta canción que ya habíamos escuchado. Pero recuerda que esta canción ha sido de las más pedidas durante toda esta semana. Es por eso que regresa a este conteo, a esta lista, y se cuela ahora en la tercera posición. Y sí, son Los Titanes con esto que se llama Sobredosis. Recuerda, sigue votando por tu favorito, sigue proponiéndole a todos los clubes de fans, a todos los seguidores que quieres que tu artista esté en este conteo de El Hot Parade. Así que vamos a escuchar en este momento, en la tercera posición, a Los Titanes con Sobredosis. ¿Quién estará en la segunda posición? No te me vayas. ¿Quién estará en la primera posición? No te muevas. Es más, súbele, porque ahorita vamos a escuchar en la tercera posición a Los Titanes con Sobredosis.
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0: A nombre de la titular de este espacio, Jacqueline Fragoso, nosotros continuamos en esto que se llama Hot Parade. Y estamos entrando casi a la recta final. Ya hemos escuchado canciones que se han mantenido en este conteo, pero también canciones nuevas. Y qué nervios, qué emoción, porque vamos en este instante con la segunda posición. Hoy te voy a invitar para que sigas metiéndote a sabrositadigital.mx para que nos pongas en nuestras redes sociales qué otra canción te gustaría incluir en el Hot Parade. Nos puedes seguir a través de Sabrosita 590, a través de Facebook, en Twitter, en Instagram, @Sabrosita 590, para que ahí nos puedas escribir y puedas decirnos qué otra canción quieres escuchar en este conteo, en estas 10 canciones donde tú eliges quién es el ganador absoluto. Vamos con la segunda posición y en esta ocasión tenemos nada más y nada menos a este señor que vino precisamente a cabina a presentarnos este tema, que tuve la oportunidad de platicar con él y que me enseñó antes que nadie el video, que por eso está muy bueno. Estamos hablando del señor Armando Davalillo con esto que se llama ¿Por qué te fuiste? Una canción exquisita para que se la dediques a esa persona que decidió marcharse. ¡Ah! Aquí está, segunda posición, Armando Davalillo, ¿Por qué te fuiste?
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0: Hot Parade, estas 10 canciones que tú eliges a través de Sabrosita 590. Ha sido un placer traerles este programa y obviamente sorprendido con muchas posiciones, ¿no? Con muchos artistas que se han colado en esta lista. Recuerda que tienes toda esta semana para empezar a votar por tu artista favorito, para proponer a tu artista favorito, para que la siguiente semana, el próximo sábado, se encuentre en este listado en el Hot Parade. No olvides meterte a nuestra página Sabrosita Digital .mx para que también disfrutes de su video y que puedas escuchar a tu artista favorito. Y en esta ocasión vamos con el primer lugar, primerísimo lugar, señoras y señores, que próximamente estará en la Ciudad de México, y estamos hablando nada más y nada menos que del sonero de la juventud. Digo, no era de extrañarse que estuviera en esta posición, ¿no? Es de los artistas que siempre se ha mantenido en este listado y que tú semana tras semana has estado pidiendo sus canciones, has estado votando en nuestra página y hoy de nueva cuenta se encuentra en primerísimo lugar. Tamores, señores, para el señor Víctor Manuel con esta canción que se llama En Cuatro Días, que es de lo más nuevecito que ha presentado el señor Víctor Manuel aquí en Sabrosita 590. Así que muchísimas gracias a todos ustedes que nos han acompañado, que han votado, que han decidido que el señor Víctor Manuel se cuele en esta primera posición. Así que vamos a cerrar este programa, no sin antes agradecerles a todos ustedes y a mi queridísima Jackie Fragoso, que siga disfrutando de sus vacaciones. Aquí le cuidamos el changarro como ella me lo encargó. Espero que les haya gustado este conteo, este Hot Parade. Así que vamos a cerrar con la posición número uno. En esta ocasión nos vamos con el señor Víctor Manuel, con esto que se llama En Cuatro Días.
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2: Muy bien, las 12 del día ya con 7 minutos. ¿Cómo están? Muy buenas tardes. Buen día. ¿Cómo la están pasando? Feliz sábado. Ya sábado 4 de julio de este 2026. Te saludo con muchísimo gusto. A nombre de Jacqueline Fragoso, que se nos fue unos cuantos días, que realmente no es que haya tomado muchos días de vacaciones, ¿no? Como quien dice, le sobraba, le estorbaban estos 4 o 5 días de vacaciones y dijo, pues de una vez. Y aquí estamos. A nombre de Jackie Fragoso, les doy las gracias por seguir escuchando Sabrosita 590. Y hoy te voy a acompañar este sabadito. ¿Qué se va a armar este sabadito? Que por cierto, hay nada más dos partidos, ¿no? En esta copa de... en esta fiesta futbolera, que ahorita está jugando Canadá contra Marruecos. Están en el medio tiempo y van 0-0. 0-0. Vamos a ver si este encuentro sigue así o se va a tiempos extras, o si gana Canadá o si gana Marruecos. Esto ahorita. Y a las 3 de la tarde, Paraguay contra Francia, que obviamente es un partido muy, muy atractivo para todos. Y estamos ya así, mira, para mañana, ¿verdad? Ya estamos nerviudos estamos. Oigan, comuníquense con nosotros marcando al 55-51-66-3109. El número de WhatsApp es el 55-55-06-40-56. Le damos las gracias a Miquísimo Boncito. Le damos la bienvenida a Miquísimo Mau Villavicencio, que ya está con nosotros el día de hoy. Y te voy a invitar para que te reportes, porque recuerda, como lo hemos dicho, en fin de semana ustedes decidieron que haya más música. Bueno, pues vamos a tener complacencias. Así que te puedes reportar ya sea marcando cabina o a través del WhatsApp al 55-55-06-40-56 y nos dices qué quieres escuchar, porque te vamos a complacer toda esta tarde maravillosa. Así que hazte presente, por favor, porque queremos consentirte, queremos apapacharte. Y estate pendiente también, porque ya dimos, bueno, ya les avisamos desde muy temprano dónde está el código de hoy. Al ratito les voy a decir exactamente dónde lo puedes buscar, cuántas estampitas llevamos, ¿cuáles son? Platícame cuáles te faltan, cuántas tienes. Ahorita vamos a hacer el conteo de cuáles están ahorita ya en el álbum, cuáles son cada una. Y ustedes me dicen si les falta o les sobra. Ah, no, no creo que les sobre. Pero bueno, ahí ahorita vamos a hacer el conteo. Y ahorita les doy el código para que ustedes lo tengan y lo ingresen ahí a su álbum. Si no tienes tu álbum, bueno, yo te invito para que te metas a la fiesta del fútbol, ahí en nuestra página. Creas tu avatar y empiezas a juntar tus códigos, que ahorita entre todos vamos a buscar los códigos para que los tengas y te emparejes, ¿no? Porque si eres de los primeros en realizar este álbum, 6 meses de conciertos gratis aquí en La Más Caliente. O sea que eso va a estar maravilloso. Pero bueno, vamos con música, mi Mau. De una vez, pues vamos con música entonces. Ay, Chave, Sonora Dinamita y Fruco.

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cuacuacua. 12 del día con 19 minutos. Así me gusta. Ya estén escribiendo en nuestro WhatsApp 5555-0640-56. El que escuchan ahí atrás es el miquísimo Boncito que se anda peleando con un pan. Gracias, Boncito. Oye, dice por acá. A ver, vamos a ver. Buenas tardes, aquí presente desde Morelos, territorio sabroso. Ay, a toda la gente de Morelos. Hace mucho que no voy para Cuernavaca, Morelos. Saludos a la gente de Morelos. Ya me hace falta irme para allá un cuernavacazo. Dice que es territorio sabroso. Un saludo para la colonia La Presa, Estado de México. Y pon, por favor, la canción de los Coca-Colos. Ay, qué bueno. Sí, sí, sí, vamos a ponerla, como no, la de los Coca-Colos, con muchísimo gusto. Gracias a todos ustedes. Ponemos, mi Mau, la de los Coca-Colos, ¿te parece? Me parece también a mí. Muy bien, a toda la gente de Cuernavaca, Morelos, le mandamos un abrazo enorme. A la gente de Morelos nada más. Oye, yo tengo una duda, ¿es Cuernavaca, Morelos? ¿O Cuernavaca y aparte Morelos? ¿O los dos juntos? Siempre he dicho Cuernavaca, Morelos, ¿eh? Bueno, ahí nos dicen, por favor. Mientras tanto, los dejo con la Sonora Carruseles, con los Coca-Colos.

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2: Y es de Dante Vargas y Val Vargas. Te vas las 12:29.

33 minutos. Hoy es 4 de julio y hoy se conmemora el Día de la Independencia de los Estados Unidos. Esta fecha, pues, conmemora la adopción de la Declaración de la Independencia de 1776, marcando el nacimiento de los Estados Unidos como una nación soberana, a romper sus lazos políticos con la Gran Bretaña. Y esta festividad se celebra como feriado en todo el país, allá en Estados Unidos. ¿Y cómo lo festejan? Bueno, allá, pues, hacen desfiles, ¿no? Tienen desfiles comunitarios, celebraciones públicas en ciudades, en pueblos a lo largo de todo el territorio. Hay exhibiciones de fuegos artificiales al anochecer, que es lo que nosotros como que siempre recordamos, ¿no? Cuando hablamos de Estados Unidos en su Día de la Independencia, siempre recordamos que tienen este show de juegos artificiales. También lo conmemora haciendo comidas al aire libre, reuniones familiares, las barbacoas, ¿no? Donde ahí sí los ves como muy patriotas, ¿no? Con sus colores azul, blanco, rojo, rojo, blanco y azul, ¿no? Y pues hoy les mandamos un abrazo enorme a toda la gente allá en Estados Unidos que están festejando este día, el Día de la Independencia, que si mal no recuerdo son 250 años de independencia de los Estados Unidos, ¿no? 250 años, así que muchas felicidades y que nos platique todos nuestros hermanos mexicanos que se encuentran allá en Estados Unidos, ¿cómo lo viven ellos, ¿no? Digo, yo sé que pues ustedes al vivir ahí, pues tienen que, pues de alguna manera, son parte también de esta celebración. ¿Cómo lo viven ustedes como mexicanos? ¿Cuál les gusta más, el 15 de septiembre o el 4 de julio? O sea, son totalmente diferentes las festividades, cómo se celebran, ¿no? Aquí, pues ya sabemos que es el grito de independencia, ¿no? Y normalmente, pues muy, muy mexicana la cosa, ¿no? Comida muy mexicana, ¿no? Que los sopecitos, que los pambazos, que el pozolito sobre todo, ¿no? Uy. Pero ya, allá cómo lo festejan, ahí nos mandan un mensaje al 55 55 06 40 56. Y pues hay muchas películas obviamente que hablan acerca de la historia de Estados Unidos, como El Patriota, se me viene a la mente, de el señor Mel Gibson, aunque la del 4 de julio, el 84 que le llaman, habla de extraterrestres, ¿no? Pero no, la que yo le recomendaría sería la del Patriota, ¿no? De Mel Gibson, que es muy buena película, esta que hizo el señor hace algunos años, ¿ok? Pero bueno, recuerda que ya tenemos nuestro código para que ustedes se metan específicamente a nuestro Facebook, para que ustedes lo puedan checar ahí en nuestras publicaciones, también en nuestro Instagram y en nuestro TikTok, para que ustedes se metan y completen el álbum, que por acá me estaban escribiendo. Me decían por acá, bueno, te estamos escuchando a través de nuestra Alexa, gracias. Por acá, saludos y escuchándote, Tavo. Ok, ahorita te pongo tu canción, me están pidiendo canciones. Por acá, quiero saber qué estampita me falta, Tavo. Me puedes pasar los códigos, con mucho gusto, ahorita te los paso para que los tengas. Según yo ya llevamos 20, ¿no? Con el de hoy, según yo. Ustedes cuéntelas y ahorita me dicen cuántos llevan ustedes, cuáles son las que tienen, qué número de estampita. Y si no, pues ahorita les paso todos los códigos para que se actualicen. Recuerda que ya estamos muy cerca, estamos ya a nada, ¿no? Este álbum que tenemos de la fiesta futbolera tiene que acabar más o menos a la par cuando acabe pues esta fiesta futbolera, ¿no? O sea, pues, así que ahí la llevamos, vamos más de la mitad. Pero bueno, las 12 del día ya con 38 minutos, mi Mau. Vámonos con música, ¿no? ¿Qué tenemos? Algo del señor Gali Galeano. ¿Quién entiende?

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1: Momento de que te hagas presente aquí en Sabrosita, que es 90 en la Ritmo del Sabor. A nombre de Jackie Fragoso, les doy la bienvenida a toda la gente que se está sumando a las filas de La Más Caliente. ¡Gracias! Oye, por acá tenemos saludos desde Tijuana, México, Alejandro Núñez y Andrés Rincón, los lecheros de Tijuana. Tijuana, territorio caliente. ¡Gracias, muchachos! ¡Gracias! Dice por acá... A ver, Sabrosita, saludos. Escuchando el programa... Todos y todo el día, bendiciones y saludos para todos. En nombre de Jackie, ¿me puedes poner una canción para recordar mi niñez? Ron y velas, esa canción, ¿cómo la bailaban mis tíos? Unos ya partieron, pero nos dejaron la buena herencia de la mejor música. Los escucho desde Praderas de San Mateo. Soy el Negro, con mucho gusto. Gracias por esos buenos momentos que nos hacen pasar de deleitándonos el oído. Saludos sabrosos, ok. Entonces quiere la canción de tabaco, ron y velas, ¿no? Velas, tabaco y ron. Velas, tabaco y ron. Según yo, sí, ¿no? ¿Sí, mi Mau? Según yo. De fruco, ¿no? Me parece que sí. Tabaco y ron. Ok, perfecto. Te la vamos a poner con mucho gusto, hermano. Muchísimas gracias por escribirnos, por estar presente aquí en La Más Caliente.

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1: Doce del día con 54 minutos, nos vamos con ¿qué nota? Chacharero.

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de los tres anfitriones de esta fiesta futbolera se despide y estamos hablando de Canadá, señores, porque ha caído ante la selección de Marruecos 3-0 y con esto Canadá le dice adiós a la fiesta futbolera. Tenemos que dar de los anfitriones Estados Unidos y México, México-Estados Unidos. Pero hoy Marruecos lo vemos fuerte, ¿no? Marruecos yo creo que está levantando la mano, diciendo aquí estoy y estoy jugando bien, aguas. Así que enhorabuena para Marruecos. Y lástima, ¿no? Que Canadá no pudo avanzar a la siguiente ronda. Híjole, se está poniendo bueno. Pero bueno, muy bien, la 1:00 p.m. ya con 10 minutos. Continuamos aquí en Al Ritmo del Sabor a nombre de mi queridísima Jackie Fragoso. Nosotros continuamos, oigan, ya se está estrenando, ¿no? Casi, ya está la nueva película de los Minions. Y, ¿tú sabes en qué idioma hablan los Minions? ¿O tienen idea de cómo es que crearon el lenguaje de los Minions? Bueno, ahí les va. El idioma fue creado por Pierre Coffin, el director de las películas, y también la voz de Kevin, Bob y Stuart, que son los personajes principales de los Minions. No es un idioma inventado de cero, ¿eh? Es una mezcla real de español, inglés, francés, italiano, japonés, coreano y filipino. La idea es que los Minions han servido a amos de todo el mundo desde el inicio de la historia, así que su idioma fue absorbiendo pedacitos de todos lados. Por eso es que nosotros cuando escuchamos hablar a los Minions, de repente le entendemos, pero así como nosotros le entendemos también los japoneses y también en Estados Unidos, ¿no? Porque tiene poquito de todo, de todos los idiomas. Y para que te des una idea, te voy a dar a conocer algunas de las frases que dicen ellos y tú vas a deducir de qué idioma es. Por ejemplo, bello, velo. ¿Qué es velo? Hola. Popaye, adiós. Thank you, gracias, ¿no? Sí se entiende ahí. Stupa, para. Kampai, es su salud. Papoy, cuando hace papoy, ¿qué está agarrando? El juguete, exactamente, es juguete. Banana, plátano. Papaya, pues papaya. Pido, lo siento. Muac, beso. Poca, ¿por qué? Bigabú, miedo. Manduca, comida. Cuando hablan de la comida dice manduca. Matoca, es mi turno. Matoca, es como de mi toca, ¿no? Migos, amigos. Ayú, hey. Bidu bidu, fuego. Que es la sirena, ¿no? Bidu bidu bidu bidu. Tatabatatu, te odio. Luca, mira eso. O sea, de Luke. Underwear, lo juro. The boss, el jefe. The boss. De tal manera que hemos entendido de alguna manera el idioma de los Minions, porque son palabras muy específicas que sabemos su significado, no importa el idioma. Es por eso que muchos de nosotros de repente sí les entendemos cuando hablan, ¿no? Los Minions. Así que es por eso que nosotros conocemos este idioma de los Minions. Así que sí tienen un idioma oficial y se llama Minions 101. Ahí está. La clase que no necesitabas, pero ya la tienes. Bueno, 1:00 p.m. ya con 13 minutos. Vamos a continuar con más música. ¿Qué tenemos?

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3: La una de la tarde ya con 22 minutos. Oigan, acá en la zona de Santa Fe se ve un poquito nubladón. A ver, según esto, la temperatura en este momento aquí en la zona de Santa Fe, estamos a 20 grados. Se espera una máxima de 21 grados, o sea, no hay mucha diferencia. Y se espera que hoy tengamos lluvias, un 60% de probabilidad de lluvia. Así que la máxima 21 grados, pues estamos en casi casi dentro de la máxima. Así que siento un poquito, pues como que fresquecito, ¿no? Fresquecito, diría yo. Oye, vamos con complacencia. Dice, buenas tardes, Tavo, ¿cómo estás? ¿Me puedes complacer con la canción de Carita de Sol? Esto para mis nietos. Con Santi, de 6 años, y Leo, de 4 meses, de parte de su abuela Fabis. Los escucho en Ecatepec, Estado de México. Gracias. Dios los bendiga siempre. Con muchísimo gusto te vamos a poner tu canción para ti y para tus nietos. Así que aquí te dejo al señor Tony Vega. Esto se llama Carita de Sol.

0: En la ronda de los octavos de final del Mundial 2026, la selección de Marruecos avanzó a la fase de los cuartos de final de esta Copa del Mundo tras vencer 3-0 a la selección de Canadá en partido celebrado en Houston, Estados Unidos. Los goles del partido fueron por conducto de Azzedine Aounahi, quien marcó doblete a los minutos 50 y 82, y de Sofiane Rahimi, quien cerró la cuenta al 98. Con este resultado, la selección de Marruecos se enfrentará en cuartos de final al ganador del cruce entre las selecciones de Francia y Paraguay de esta Copa del Mundo. Le informó Esaú Sumano.
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Una de la tarde con 43 minutos. Y se está nublando más acá de este lado de Santa Fe. ¡Qué barbaridad! ¡Qué barbaridad! Y no traje mi cobija humana, estoy solo. Oigan, vamos con otra complacencia. Recuerden que ustedes lo pidieron, aquí estamos para complacerlos a ustedes. ¿Quieren más música en fin de semana? Por supuesto que sí. Y voy con mensajito. Dice por acá, buenas tardes. ¿Me puedes complacer con la salsa de antología de... Es que acá me puso Deb Carrizza. Bueno, ya, te escuchamos aquí en Columbus, Ohio. Y aquí es Territorio Caliente. Ah, y abajo ya me puso antología de caricias. Ah, ok. Error de dedo. Venga, entonces con Altamira Banda Show, con esto que se llama Antología de Caricias.

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muy buena canción, mi comadre, ¿eh? ¡Qué bárbara, Jackie! ¡Qué bonita canción! Oigan, bienvenidas, bienvenidos a esto que se llama Divinas y Salseras, el nombre de Jackie Fragoso, soy tu amigo Tavo Maqueda. ¿Y qué tiene? Yo voy a ser Divinas y Salsera. ¿Y qué tiene? ¿Qué tiene, Mau? ¿Verdad? Hombre, pues hoy me da muchísimo gusto recibirlos aquí en Sabrosita, que es 90, en esto que se llama Divinas y Salseras. Hoy les voy a traer un tema en esta hora acerca de las cosas que nunca, o las cosas por las cuales no deberías disculparte en una relación. Así que, chicas, pongan mucha atención, por favor, porque si un hombre te lo dice, es por algo. Es por algo, ¿ok? Así que, por favor, quédate conmigo, porque hay que decir que las relaciones saludables se construyen sobre la comunicación, el respeto mutuo y la seguridad emocional, no sobre la culpa, el autorreproche constante. Y según psicólogos y expertos en relaciones, muchas personas desarrollan el hábito de disculparse en exceso dentro de sus relaciones, especialmente cuando intentan evitar conflictos o mantener la armonía emocional. Los profesionales de la salud mental también explican que las relaciones emocionalmente sanas permiten que ambas personas expresen sus necesidades, opiniones y límites sin sentir vergüenza. Ya te va la primera para entrar ya en calor, ¿ok? Hay que tener límites personales. Los expertos en relaciones enfatizan constantemente que los límites son esenciales para el bienestar emocional y una comunicación saludable. Desear espacio personal, establecer límites emocionales o pedir respeto por tu tiempo no es un comportamiento egoísta. Al contrario, los límites ayudan a que las relaciones se mantengan emocionalmente equilibradas y respetuosas. Así que, así es como empezamos, ¿eh? Divinas y Salseras, te voy a invitar para que te comuniques porque hay complacencias también. 55-51-66-3109 o a través de WhatsApp al 55-55-06-40-56. Así que vamos con más música. ¿Qué tenemos, mi Mau? Es la Gran Orquesta Internacional. La enfermera.

5166-3109. Y me parece, mi Mau, que ya tenemos llamada. ¿A quién saludamos? Hola, buenas tardes. Bueno, bueno. ¿Sí tenemos a alguien por ahí en la línea? 5551-663109. Hola. Creo que no. Creo que siempre no. Creo que ya no. Ok, no pasa nada. Comunícate. Puedes marcarnos en este momento. O también nos puedes enviar mensajito de WhatsApp al 55-5506-4056. Ok, también nos puedes mandar. Ok. Acá tengo, mira, por acá dice. Hola, hola, Tavo. Buenas tardes. ¿Me puedes complacer con Mi Desengaño de Roberto Roena? La de Mi Desengaño, mi Mau, por favor, de Roberto Roena. Te mando un gran beso, te escucho en La Paz. Y que La Paz esté contigo. Ay, no, no. Mi querísima Sandra, gracias. Te mando también un besote igual de tronadote. Mira. Gracias por escucharnos en este programa que es Divinas y Salseras. Aquí te dejo a Roberto Roena con Mi Desengaño.

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1: Oiga. 2:32 PM, continuamos en Divinas y Salseras a nombre de Jackie Fragoso. Hoy te saludo con mucho gusto, soy tu amigo Tavo Maqueda y estamos platicando acerca de las cosas por las que nunca deberías pedir disculpas en una relación, chicas. Y hoy te voy a hablar acerca de comunicar honestamente lo que sientes. Mira, los psicólogos explican que la expresión emocional es una parte importante de las relaciones saludables. Sentirse tristes, abrumada, decepcionada, ansiosa, no hace que una persona sea demasiado emocional. La comunicación abierta permite que la intimidad emocional crezca con el tiempo. En relaciones emocionalmente seguras, los sentimientos se discuten con respeto en lugar de ser ignorados o criticados. Si te critican por tus sentimientos, ¿sabes qué? Ahí no es. Ahora, hay que priorizar tu salud mental. Los profesionales de la salud mental enfatizan que el bienestar emocional nunca debería sacrificarse para mantener una relación cómoda. Tomarse tiempo para descansar, acudir a terapia, proteger la paz emocional o alejarse de situaciones estresantes realmente es muy saludable. Una relación de apoyo fomenta la estabilidad emocional en lugar de generar culpa por el autocuidado. Priorizar la salud mental es una señal de madurez emocional. Ahora, tener metas fuera de la relación es muy importante. Según las investigaciones en psicología de las relaciones, mantener la ambición personal y la individualidad favorece relaciones de pareja más sanas a largo plazo. Las metas profesionales, los hobbies, las amistades y el crecimiento personal son partes importantes de la identidad. Una relación saludable debería apoyar tu desarrollo en lugar de esperar una dependencia emocional total. La independencia fortalece el equilibrio emocional. Ándele, chicas. Ahí está, ya sabes. De repente dejamos al lado, ¿no? Tus metas por echarle toda la carne al asador a la relación. Pero, ¿dónde estás tú? También tú eres importante. Y si esa persona te ama, sabe que también tus metas son importantes. Entonces, hay que estar equilibrando esto, ¿no? Ahí se los dejo. Muy bien, las 2:35 PM. Voy a regresar con una complacencia. Así que te voy a invitar para que en este momento nos mandes, ya sea WhatsApp, al 5555-0640-56. Y también ahorita que regrese, voy a darles el código del día de hoy. O sea, ya está en las redes sociales. Ustedes lo pueden ver ahí en nuestro Facebook, en nuestras publicaciones, también en nuestro Instagram, en nuestro TikTok. Pero ahorita que regrese, antes de la complacencia, les voy a dar a conocer el código para que ustedes sigan armando su álbum. 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Así que no se me vayan, ¿ok? Vámonos con más música, Mau. ¿Qué tenemos?

¡Venga! 2:43 PM. Vamos con complacencia. Y tengo saluditos para acá, gracias. Ok, voy con el código como ya les había anunciado. Ya está en las redes sociales. Desde la mañana ya lo mencionamos, el código. Lo tuvimos ahí desde muy temprano con mi quísimo Fercho y un servidor. Así que hoy te voy a decir cuál es el código para que lo anotes. Todo con mayúscula. En este código no hay números, puras letras, ¿ok? Y empezamos con la primera letra. ¿Ya lo tienen? Ustedes me dicen, córrele por la pluma, por el lápiz. Rápido, rápido, rápido. Rápido, rápido. El niño despierta. Ah, no. Ok, el código de este día es T de Tito, U de Uva, G de Gustavo, T de Pablo, Q de Queso, M de Mamá, H de Hilo y B de Bueno. Ahí va otra vez. T, U, G, P, Q, M, H, B. Ahí está. Ahí me presumen qué estampita le salió. Bueno, vamos con la complacencia. Dice, buenas tardes, mi Tavo. Ponte a la India con Mi Mayor Venganza para todas las sabrositas, bellas y hermosas. Ok, vamos a poner esta canción que se llama Mi Mayor Venganza, ¿no? Ok, perfecto.

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2: No, mejor Juana la Cubana, no, espérate, no, las 2 de la tarde con 54 minutos. Espérate, cámbiamela, porque ya nos vamos. Quiero agradecer de verdad a toda la gente que nos estuvo acompañando desde las 6 de la mañana, que me estuvo soportando, muchísimas gracias. Los voy a dejar descansar, los voy a dejar ahorita bien acompañados con mi parcerito HJ. Yo me voy. Mañana regreso, 6 de la mañana, en Qué Sabrosón, y me voy a quedar de nueva cuenta, por supuesto, aquí con ustedes, cubriendo el turno de mi queridísima Jackie Fragoso, que sigue de vacations. Le mandamos un besote. Espero que me traiga arena en la chancla, ahora sí. Puras promesas con esta mujer. Y mañana nos escuchamos. Pásenla bonito. Gracias, disfruten de lo que queda de la tarde, disfruten de este fin de semana, sigan disfrutando también de la programación que tenemos para todos ustedes aquí en Sabrosita 590, la más caliente. Así que los voy a dejar con la última canción de Osvaldo Román, con esto que se llama Una Salsita, aquí en la más caliente. Adiós.

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0: buenas tardes, México. Pero qué rico entrar con todos ustedes a esta hora de la tarde, en este sábado sensacional, un sábado que tengo compañía, tengo acompañante, claro que sí. Recuerden que aquí empezó la gozadera. Bienvenidos, bienvenidas a todos ustedes. Soy HJ, el original, porque el original no destiñe. El único hombre que fue bautizado con dos toques de conga en un manantial de sabor. Y hoy, como les decía, no ando solo, ando acompañadísimo, porque recuerden que en Rolas, mis rolas, ustedes son los protagonistas. Así que durante toda la semana hay un ganador. Y ese ganador viene a compartir cabina principal conmigo aquí en La Gozadera, los sábados. Ojo al ojo que la lagaña engaña, porque si usted se ha inscrito o piensa inscribirse, por favor, hay que tener tiempito, porque yo me lo voy a robar por ahí una hora aquí en cabina. Así que de una vez, para que ustedes tengan eso presente, sean muy conscientes en ese tema. Pero mucho bla bla bla y de aquello nada. Vamos a arrancar ahora sí con Rolas, mis rolas, esta sección de La Gozadera. Y hoy el ganador es el gran Rodrigo Vázquez Rico. Él viene desde el Estado de México, de Toluca exactamente. Mi querido Rodrigo, muy buenas tardes, parcero.
1: Achigota, ¿cómo estás?
0: Bien, bien, parcero. Oiga, ¿emocionado?
1: ¿Cómo no voy a estar emocionado si estoy aquí contigo?
0: Uy, claro que sí, mi querido Rodri. Parcerito, pues vamos a meternos ahora sí en el cañón de una vez con una canción que me parece una de las mejores de Adalberto Santiago. Háblame un poquito de La Noche Más Linda del Mundo.
1: La Noche Más Linda, pues fíjate que es una historia de la prepa.
0: Sí.
1: Cuando la escuché, había una relación con una chica 2 años menor que yo.
0: Sí.
1: Y pues, o sea, todo iba muy bien, todo color de rosa, pero surgió unos cuantos inconvenientes en una fiesta, lo que hizo que pues al final fuera la última noche justo en la que estuvimos juntos y en las que pudimos conectar de una forma maravillosa que no había sentido en mucho tiempo.
0: Oiga, pero 2 años menor que usted, no lo veo como muy grande. ¿Cuántos años tiene usted?
1: No, tengo 20. Tengo 20.
0: 20, está muy joven, muy joven. Soltero, casado, no, viudo, soltero. Divorciado.
1: Soltero.
0: Ah, bueno, ahí las chicas que nos están escuchando ya saben, 21 años, soltero. El gran Rodri Vázquez Rico. Parcero, pues usted es el protagonista de esta hora. Usted es locutor al lado mío, así que le cedo los micrófonos para que presente la canción de Adalberto Santiago.
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2: Continuamos en esta hora sabrosa de Rola Mis Rolas, para que ustedes disfruten, para que ustedes gocen. 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Pero a mi lado está el ganador de esta semana, Rodrigo Vázquez. Mi querido Rodrigo, ¿fue muy difícil ingresar a la página?
3: No, bastante sencillo. Te metes, haces tu registro y queda rápido.
2: Rapidísimo. ¿Cómo hizo usted para escoger esta playlist? ¿Usted dijo, esta playlist me identifica o me gustan mucho las canciones? ¿O cómo fue la vuelta?
3: Me identifica. Cada una tiene una historia detrás, de ya sea vida amorosa o cualquier otra cosa. Es lo que me identifica.
2: Ah, ok, está bien. Pero cuénteme, ¿usted estudia, trabaja?
3: No, estudio.
2: Mama gallo en su casa, cuénteme.
3: No, ahorita estoy estudiando todavía.
2: Ah, todavía está estudiando, no ha terminado de estudiar.
3: No, ya falta poquito para que acabe.
2: ¿Sí? ¿Y qué está estudiando?
3: Una ingeniería de audio para cine y televisión.
2: Ah, eso está muy bien. Está muy bien. Interesante, ¿no? Así que, parcero, viene un tema del Pavarotti de la salsa, el gran Tito Nieves. De mí enamórate. Yo veo que usted está poniendo como muchas canciones de amor, como... ¿Está enamorado?
3: No, ahorita no.
2: ¿Ahorita no?
3: Ahorita no.
2: Ahorita no. Pero si está, le gusta a alguien, está ahí como detrás de alguien.
3: No, tampoco.
2: Tampoco.
3: Bueno, o sea, hubo en su momento, hace unos cuantos meses, pero...
2: Pero ya no, ya todo se enfrió.
3: Sí, más o menos.
2: Ajá, bueno. Pero cuénteme un poquito de esta, de mí enamórate. ¿Qué significa para ti?
3: Justo es de la persona de la que ahorita se enfrió toda la cosa. Fue una relación, bueno, ni siquiera llegó a ser relación, hubo un encuentro ahí, o sea, nos veíamos, hablábamos, o sea, era algo muy hermoso. Cabe recalcar que es 2 años mayor que yo, y pues todo iba tan bien que cuando por fin me decidí a decirle lo que sentía, a pesar de que ella sentía lo mismo, no se sentía preparada para empezar una relación. Tenía muchas cosas que resolver antes de volver a empezar. Por eso siento que de mí enamórate es como de, a pesar de que siente lo mismo, quisiera que fuera más intenso como yo lo siento.
2: O sea que es como una invitación a esa chica que, venga, enamórese de mí, que no se va a arrepentir. ¿Cierto?
3: Sí, exactamente.
2: Sí. Ah, bueno, está bien. Parcerito, pues presentemos esta canción.
3: Claro, ¿por qué no?
2: ¿De una vez?
3: Esto es De mí enamórate, de Tito Nieves.

0: Oiga, no quería entrar antes porque ese trombón suena riquísimo y cómo pisarlo, sino que nos deleita los tímpanos exquisitos que tenemos nosotros los salseros. Mi querido Rodrigo Vázquez, rico, parcero, cuénteme un poquito de la parte donde usted vive, vive con sus padres, cómo es la relación con ellos.
1: Ah, vivo como en un fraccionamiento, muy tranquilo, todo. Y pues vivo con mis papás y una relación muy tranquila, estable, bonita. Llegas y estás relajado, sin ningún problema.
0: Sin ningún inconveniente. Oiga, parcero, ahí estábamos hablando, hablamos de dos amores diferentes, uno de prepa y uno hace muy poco. Pero, cuénteme un poquito de la parte donde usted vive, vive con sus padres, cómo es la relación con ellos.
1: Ah, vivo como en un fraccionamiento, muy tranquilo, todo. Y pues vivo con mis papás y una relación muy tranquila, estable, bonita. Llegas y estás...

0: quizás esta canción lo ha marcado usted de alguna forma diferente, pero cuénteme esas páginas de amor que usted ha tenido.
1: Esas páginas de amor, wow. Parecería que son pocas, pero en realidad son bastantes.
0: Son pocas, pero intensas.
1: Intensas.
0: Sí. Ah, bueno.
1: Justamente, las que sí llegaron a algo son intensas, hubo mucho ahí de dónde sacar, digamos así.
0: Ah, está bien.
1: En este caso, puede ser mi primer amor, que me marcó, pero hubieron ahí unos temas en los que sí, no, venía, volvía y pues muy complicado ese primer amor.
0: Era como muy inestable ese primer amor.
1: Muy inestable. Un segundo amor que se podría decir que fue un poco más estable, pero llegó un punto en el que las cosas se enfriaron tanto que esa persona no daba lo mismo que yo le daba, ¿sabes? O sea, no recibía lo mismo.
0: ¿Usted sentía que usted daba más de lo que recibía?
1: Más de lo que, sí, más de lo que recibía. Y sí, fue algo muy duro en ese momento. Y la última página de amor que más me marcó, en la que todo era color de rosas, pero nunca se concretó.
0: Nunca llegó. O sea, la última fue como un amor guajiro, ¿no?
1: Un amor, sí. ¿Sí? Podríamos decirlo así.
0: O sea, usted se enamoró de esa persona, pero nunca se llegó a concretar nada.
1: Nunca se concretó. Pudo haber sido algo muy bonito si la antigua ella y el nuevo yo se encontraron ahorita.
0: Ah, ok. O sea, que se encontraron en tiempos diferentes.
1: En tiempos diferentes, sí.
0: No. Bueno, pues igual Dios sabe cómo hace las cosas, ¿no? Y lo que va a ser para uno es para uno. Lo que pasa es que uno como ser humano a veces quiere que las cosas pasen rápido y como uno quiere, ¿cierto? Pero los tiempos no muchas veces no se dan y es mejor como no forzar las cosas.
1: Así es. Si te toca, te toca. Si no, aunque te muevas.
0: Aunque te muevas, así es. Oiga, mi querido Rodri, pues es una canción muy bonita del gran Tito Gómez, que pues está en el cielo y yo sé que está gozando allá el gran Tito Gómez. Presentémosla como locutor de Sabrosita.
1: Por favor. Ahí va, Páginas de Amor de Tito Gómez.

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5: Oiga, qué rico, continuar con todos ustedes aquí en esta gozadera. Después de Rola Mis Rolas llega Agüita.

Mendoza con todos ustedes después de Rola Mi Rolas. Ahí disfrutamos de todas esas canciones, disfrutamos de todo ese buen espectáculo musical que nos trajeron aquí nuestros oyentes. 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Si usted las quiere combinar, hágale de una vez. Si sale favorecido, pues bueno, estará aquí conmigo en la cabina principal de Sabrosita 590, disfrutando y presentando esas canciones, así como lo acabamos de escuchar ahorita, claro que sí. Aquí continuamos con todos ustedes. Esto es La Gozadera del fin de semana, en este sábado, sábado de rumba, sábado de foforro. Quien les habla, HJ, y los acompaña hasta las 8 de la noche. Así que vamos a meterle riquísimo aquí en La Más Caliente. Y vamos a escuchar al grupo Ciclón, Serrana Mía.

0: estábamos escuchando a Willy Chirino, los campeones de la salsa.
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0: Oiga, qué rico, qué rico. Llegó el momento de la complacencia, llegó el momento en que ustedes dicen presente y aquí estamos. Y de una vez pueden marcar multilínea caliente o también de una vez pueden escribirnos a nuestro WhatsApp 5555-0640-56 para que digan presente, para que digan HJ que estoy, para que también pidan su canción, su tema de una vez. Oiga, pero deben decirme el nombre. No es que HJ, no, porque es que yo los quiero saludar, los quiero conocer. También en qué territorio caliente están, en qué colonia, en qué barrio, en qué alcaldía nos están amplificando. De una vez que digan presente. Claro que sí. Por ejemplo, por acá está el viejo Pedro. Pedrito, un abrazo para Pedrito que está en la Cuauhtémoc. Dice HJ, qué buena melodía en esta gozadera del fin de semana. Muchas gracias. Muchas gracias ahí para Pedrito, papi. Gracias. También está Arturo desde Iztapalapa, dice HJ, un saludo muy especial. Quiero dedicar esta canción a un amor que me dejó marcado. De la Sonora Ponceño, Te Vas de Mí, por favor. Claro que sí, me recuerda mucho a ese amor que dejé por allá en Nueva York. Muchas gracias ahí al parcero. Claro que sí, vámonos con este tema entonces, de la Sonora Ponceña, la más sureña, Te Vas.

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3: Con su más reciente sencillo, aquí llega la Fama Orquesta, Préstame a mi Padre.

para gozar. Y en este sábado de rumba y la candela ya está prendida. Soy HJ y los voy a acompañar hasta las 8 de la noche. Claro que sí. Pues de una vez, parcero, sábado de rumba. ¿Desde hoy bailas o ya empieza mañana? ¿O cuándo? ¿O lo deja para mañana la celebración, no? ¿Ustedes qué dicen? ¿Será que mañana sí le metemos el batacazo a Inglaterra o no? ¿Será que sí o será que no? Ay, ay, ay, Dios mío bendito, pues esto está melo para disfrutar, melo para continuar con todos ustedes. Así que ustedes de una vez, a ver qué nos trae este buen partido entre México e Inglaterra para poderlo disfrutar y para poderlo gozar con todos ustedes. Pues, así que, ¿qué marcador tienen ustedes para el día de mañana? Ahí en el WhatsApp, 55 55 06 40 56. ¿Ustedes ya ingresaron también a la cancha de los expertos? Bueno, ingresen a la cancha de los expertos para que puedan dar su marcador de una vez, para que actualicen todos esos marcadores. Recuerden que por ronda, el que más puntos lleve, pues se va a ganar un jersey para que lo disfruten, un jersey para que lo luzcan como debe de ser, aquí en La Gozadera, en este sábado, fin de semana. Vamos con melodía. El gran Tito Nieves, amanecí en tus brazos.

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1: Llegó el momento de la complacencia, llegó el momento en que ustedes dicen presente, llegó el momento en que ustedes dicen acá estoy. Y acá estamos, claro que sí, en esta gozadera fin de semana para todos ustedes, en este sabadito, sabadrink para unos, para otros también, es más tranquilo. ¿Qué van a hacer hoy? ¿Qué plan tienen? Que me cuenten, que me chismoseen ahí a nuestro WhatsApp 5555064056 o pueden marcar multilínea caliente de una vez, de una vez. Por acá me escriben desde la Cuauhtémoc, dice HJ, soy Patricia y quisiera escuchar a Luisito Carrión por alguien que se fue. Claro que sí, vámonos con Luisito Carrión por alguien que se fue, cantó mi corazón. Ay, ay, ay, pero me dejó en este mundo cruel, dice Luisito Carrión. Vamos a escucharla aquí en esta gozadera, fin de semana, sabrosita, 590.

Continuamos en esta gozadera de sábado, un sábado espectacular, un sábado lleno de energía, un sábado para bailar. ¿En dónde andan? ¿Por qué no me dicen en qué territorio caliente están? Ahí al WhatsApp 55 55 06 40 56. Claro que sí, para todos ustedes. Hoy, con esta rumba, en este sábado sensacional. La rumba nació en La Habana, sin instrumentos, eso sí. Ahí, todo el mundo se ponía a bailar, a gozar y a disfrutar. Porque de Cuba también llegó a Nueva York, también llegó a Caracas, también llegó a Perú, también llegó a México, ahí también a Tepito, pero con la rumba también llegó a Cali, a la sucursal del cielo. Allá la rumba se volvió salsa brava. Por ejemplo, por ahí estamos con el Cali Pachanguero, que es un himno de Cali también. Porque es que la rumba no es de viejos. La timba y el... Y ahorita pues el reggaetón, pero que el reggaetón no es mucho, mucho de la zona de Cali, pero sí, la timba también rompe mucho en Cali. También está el guaguancó, también está el son, claro, por ahí. Datos de timba ahí que les pegan sabroso los bambán de Cuba también. Manolito y su trabuco también. Isaac Delgado, el chévere de la salsa, también, también. ¿A ustedes cuál le gusta más, la rumba clásica o la rumba moderna? ¿Con qué te quedas para cerrar esta noche de sábado? Contámelo pues, de todos. ¿Cuál es tu rumba favorita? Mientras ustedes me cuentan ahí al WhatsApp, 55 55 06 40 56, pues yo continúo con Melodía, aquí, en La Más Caliente. Vamos a escuchar a Pasión Juvenil, Con la Mirada en el Cielo.

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1: 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Y así arrancamos a esta hora de la noche. Ya llegamos a esta hora de la noche para disfrutar en este sábado fin de semana y estar aquí con todos ustedes. Oiga, qué rico, porque llegó Grito de Cumbia. Vamos a estar con todos ustedes. Pues de una vez vamos a hablar de la cumbia, que nació en la costa colombiana hace más de 300 años. Eso era una mezcla entre negros, indígenas y españoles. Sí, el primer perreo de la historia. La cumbia, Dios mío bendito. Sí, la cumbia ya está en la puerta. Aquí estamos con Grito de Cumbia. Soy HJ y estás escuchando Sabrosita 590 para seguir disfrutando. 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Claro que sí, también por la página web sabrositadigital.mx. Ahí estamos para que también nos puedan escuchar y digan presente, digan HJ, aquí estamos, digan de una vez. Oiga, también vamos a hablar un poquito de la Sonora Dinamita. Fue la primera orquesta mexicana en llevar la cumbia colombiana a todo el continente en los años 60. Sin ella no existiría la cumbia que bailamos hoy, la Sonora Dinamita, ¿sí? Resulta y acontece que por allá en los años 60, Lucho Argaín y Fruco y sus tesos se trabajaban para Discos Fuentes. Discos Fuentes fue creado en Medellín por el señor Fuentes. Entonces, dieron la idea entre Fruco y Lucho Argaín de crear una sonora que tocara cumbia. Pues ya habían tenido éxitos con los Corraleros de Majagual, pero ya Fruco dijo, no, yo quiero hacer algo novedoso, hacer algo diferente, y crearon la Sonora Dinamita. Que la Sonora Dinamita empezó a abrir puertas en México, se vino Fruco y se vino Lucho Argaín en esa orquesta, y aquí fue un éxito total. Claro, eso fue cumbia por aquí, cumbia por allá, pero resulta que fue tal el éxito en México que también los contrataban en Estados Unidos, pero tenían a la misma vez presentaciones en México y en Estados Unidos. Entonces, ¿qué hizo el señor Fuentes? Pues le dijo a Lucho Argaín, vaya usted con una sonora para México y usted, Fruco, se va para Estados Unidos. Pues se presentaban como la Sonora Dinamita ambos en esos países. ¿Era la original? Obvio, sí. ¿Tocaban las mismas canciones? Sí, pero con músicos representativos de la misma sonora. Pero le fue tan bien a la Sonora Dinamita en México que Lucho Argaín le hizo una propuesta al señor Fuentes que no pudo rechazarla. Pues Fruco ya se quedó con los derechos de la sonora aquí en México y aquí hizo su vida. Por eso la conocemos como la Sonora Dinamita de Lucho Argaín. Así que continuamos aquí con Grito de Cumbia. Esto es Sabrosita 590.

En la ronda de los octavos de final del Mundial 2026, la selección de Francia avanzó a la fase de los cuartos de final de esta Copa del Mundo tras vencer 1-0 a la selección de Paraguay en partido celebrado en Filadelfia, Estados Unidos. El único gol del partido fue por conducto del astro francés Kylian Mbappé, quien de penalti marcó al minuto 70 de acción. Con este resultado, la selección de Francia enfrentará en cuartos de final a la selección de Marruecos de esta Copa del Mundo. Le informó Esaú Sumano.

0: lista de este gran evento como Grito de Cumbia. Ahí los esperamos, pues. Supergrupo G, Cumbia de los Monjes.
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Buena tarde de grito de cumbia, Dios mío bendito. Pero llegamos a la complacencia. Llegamos al momento en que ustedes son protagonistas, marcando multilínea caliente o escribiendo por el WhatsApp. Por acá nos están escribiendo desde Naucalpan. Mi queridísima Nancy dice: HJ, feliz tarde. Yo estuve visitando tu tierrita y escuché una canción que me gustó muchísimo. De los Corraleros de Majagual, Los Sabanales, por favor, desde Naucalpan. Nancy, un abrazo para Nancy hasta Naucalpan. Claro que sí. Vamos con este tema, Los Corraleros de Majagual. Aquí está Los Sabanales.

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3: Continuamos avanzando con todos ustedes para seguir disfrutando, para seguir gozando en este grito de cumbia. Muchas gracias a todos ustedes. Oiga, ahí estábamos hablando de la Sonora Dinamita, pero aparte de la Sonora Dinamita, también llegaron más y más y más orquestas que fueron adecuando su musicalidad a la cumbia. Por ejemplo, orquesta como Los Ángeles Azules, ¿sí? Como la Sonora Santanera, que es la Orquesta de Oro de México desde 1955. Sí, pues también le mete mucha canción como la Sonora Matancera, pero también en sus inicios fue cumbia. Los Ángeles Azules, que es la orquesta que metió a la cumbia en los estadios de Iztapalapa. Sí, desde Iztapalapa para el Madison Square Garden. Ahí está Los Ángeles Azules. Representativo, papi, representativo. Pues recuerden que el 6 de agosto vamos a tener grito de cumbia. Ustedes el viernes pasado, recuerden que se abrió la convocatoria con el código QR de nuestro calendario. 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Así que no se pueden perder. 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El 6 de agosto nos vamos a ver las carátulas ahí en ese gran concierto, concierto de grito de cumbia, así como este gran sábado que estamos teniendo con todos ustedes aquí en La Más Caliente. 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
3: Continuamos avanzando con todos ustedes en esta buena tarde, tarde sabrosa, tarde de complacencias, tarde de cumbia. Oiga, ¿ya tienen los boletos para Grito de Cumbia? Recuerda que Grito de Cumbia va a ser este próximo 6 de agosto, para que lo disfruten, para que lo gocen ya, ya, en un mes, vamos a estar ahí en el Gran Fórum de Tasqueña, disfrutando del grupo Yaguarú, disfrutando de Alberto Pedraza, disfrutando del Supergrupo G. Ahí vamos a estar gozando, bailando. Oiga, ya sabe que si quieren bailar con el parcero Tavo, tienen que sacar cita de una vez para que lo saquen ahí. Yo estoy anotando la lista de las que quieren bailar con, o los que quieren bailar con Tavo también, uno nunca sabe. Pues vámonos por acá, que nos están escribiendo desde Texcoco, nos dicen HJ, soy Arturo y quisiera escuchar la canción Lejanía de Lisandro Mesa, acá en Texcoco, es territorio caliente. Claro que sí, parcero, un abrazo fuerte, vámonos con este tema aquí en Grito de Cumbia. Suena Lisandro Mesa, sabrosita, 590.

Gracias a todos ustedes por permanecer, por disfrutar, por gozar aquí en Sabrosita 590. Soy HJ y los acompaño hasta este punto y hora porque llegamos al final de Grito y Cumbia. Pero antes de despedirnos, quiero dejarles algo para que la cumbia siga viva, porque el legado no es un museo, es una pista de baile. Por ejemplo, Celso Piña, que le metió hip hop, ska, los fabulosos Cadillac, que le metieron rock, y hoy, cumbia rebajada, que la rompió en TikTok, claro. La cumbia es patrimonio cultural inmaterial de Colombia desde el 2017, y en México ya es patrimonio, pero del barrio papi, pero de la esquina, pero del sonidero, ¿sí? Por ejemplo, Cumbia Ninja, Sonido Gallo, están agarrando la antorcha para continuar con este legado de la cumbia. Así que mañana no se pueden perder tampoco Grito de Cumbia, también La Gozadera, a partir de las 4 de la tarde. Voy a estar con todos ustedes ahí disfrutando, gozando de toda esta buena descarga musical que tenemos. Así que no se pierdan, no se lo pueden perder para disfrutar, no se lo pueden perder para gozar. Así que ya saben, pues, ahora sí me les abro como el paraguas. Recuerden que soy HJ, el original, porque el original no.

Destiñe, el único hombre que fue bautizado con dos toques de conga en un manantial de sabor. Ya me les voy, les mando un fuerte abrazo a Rompecostillas, un beso con sabor a dulce de guayaba y recuerde siempre que aquí en Sabrosita se les quiere de gratis. Chao, chao. Y ya para despedirnos, para abrirnos como el paraguas, llega Chico Cervantes, Cumbia de la Paz.

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